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Bienvenidos, bienvenidas a Mundofonías, una nueva edición de este programa que te hace viajar por las músicas de todo el planeta, por esas inspiraciones populares en las raíces de los pueblos del mundo, hechas música. Un programa que os acercamos a Araceli Tzigane y Juan Antonio Vázquez desde Alcorcón, Madrid, a través de ese medio centenar de emisoras que lo difunde por toda la galaxia. En esta ocasión traemos discos nuevos y también algún concierto recomendado. Hemos abierto con estas artistas de origen ucraniano, establecidas en Canadá y que responden al nombre de Divka. Desde Toronto, Toronto, como dicen por allí, nos lanzan su propuesta, que se plasma en un disco titulado Folk Fatal. Esta pieza que hemos escuchado, animosa y saltarina, no podía ser menos porque está dedicada a las cabras, un elemento muy importante en el folclore ucraniano, del cual se alaba, bueno, pues que van por donde quieren, saltan, comen donde quieren, cualquier hierbajo, pegan un brinco y se ponen donde les da la gana. En fin, pues una especie de oda a esa libertad un tanto caótica y salvaje. Como digo, es el disco Folk Fatal de Divka, que da paso a otra propuesta que también nos llega desde Canadá, pero en este caso con conexión persa. ¿Por qué tanta música nos llega desde Canadá? Bueno, pues se dan varias razones. Por ser un país hospitalario que ha acogido a gente emigrante y refugiada de muchos lugares del mundo y les ha permitido desarrollar su carrera artística, donde las diversas instituciones pues dan un montón de ayudas a los artistas y particularmente a los músicos para la edición discográfica, para hacer giras, etcétera. Unas condiciones que ya nos gustaría que tuviéramos, por ejemplo, aquí, donde estamos, en España, especialmente en algunas comunidades autónomas. Bien, pues aquí tenemos la música de esta artista de origen iraní, Parisa Karimi Molan, junto con Tehrani Drom, el grupo que hace alusión a sus orígenes en la ciudad de Teherán. Y es una historia la de esta mujer, pues lamentablemente muy habitual, bajo el régimen teocrático iraní, ya que estuvo estudiando en secreto durante 20 años en su ciudad, en Teherán, con el riesgo de ser detenida, con mujeres que habían sido prominentes en la música antes de la instauración del régimen fundamentalista religioso. Ella se trasladó a Montreal en el año 2017, desde allí nos lanza su propuesta, como digo, Parisa Karimi Molan y Tehrani Drom, su disco Unveiled, desvelado, una palabra claramente con doble sentido, por un lado desvelar o revelar estas músicas, por otro lado ese gesto de quitarse el velo impuesto sobre los cabellos de las mujeres. Escuchamos la pieza que abre el disco, Sizeh Salam, es la música de Parisa Karimi Molan y Tehrani Drom.

es el disco Desvelado o Desvelada, Unveiled, de la artista iraní trasladada a Canadá, Parisa Karimi Molan, junto con su proyecto Tehrani Drum, con artistas ubicados en aquellas tierras canadienses con orígenes en diversos lugares, en Moldavia, en Suiza, en el Kurdistán iraní, etc. Esta pieza, que es la que abre el disco, Sijde Salam, procede de la tradición azerí del norte de Irán. Ya sabéis que el pueblo azerí está separado por una frontera entre lo que es el propio país de Azerbaiyán independiente, antigua República Soviética, y una parte importante del norte de Irán, también de cultura azerí. Vamos a continuar en Mundofonías con más estrenos interesantes que nos hacen viajar por el mundo y por la creatividad de los artistas. Si el disco anterior se titulaba Unveiled, Desvelado o Desvelada, aquí tenemos un trabajo que lleva por título Unspoken, lo no dicho. Quien lo firma es otro artista procedente de Irán también y de la propia capital, Teherán, también. En este caso, un instrumentista instalado en Viena, Maham Mirarab, al que solemos ver con una guitarra llamativa de doble mástil, guitarra acústica. Uno de los mástiles tiene trastes y el otro no. De esa manera, pues él puede tocar como si fuera una guitarra normal y en otra reproducir escalas diferentes a la occidental, a esa segmentación de la escala musical que tenemos en la música occidental, los semitonos habituales, que no coinciden con muchas escalas, por ejemplo, de la música clásica persa, el dastgah, o los makams de la música árabe o turca. Ya sabéis que ahí se introducen intervalos distintos, cuartos de tono, etcétera. Bueno, pues esta doble guitarra, esta guitarra con doble mástil, le da esas posibilidades expresivas e interpretativas al artista a quien vamos a escuchar y que confiesa haber publicado su disco más personal. Y la verdad es que es muy interesante porque vamos navegando entre músicas muy diferentes, algunas de ellas efectivamente con esas influencias orientales, con esas escalas persas y de otras culturas, otras más jazzísticas. En otras ocasiones se nos acerca a la forma de tocar las guitarras en el África Occidental. En fin, bueno, pues una versatilidad bastante curiosa. Hay piezas que toca él solo y en otras cuenta con algunas colaboraciones, como por ejemplo en esta que vamos a escuchar, en la que suena también el violonchelo de Kian Soltani. Es la pieza Chupan 42 y es la música de Maham Mirarab.

Escuchábamos las cuerdas de esa guitarra especial de doble mástil del músico persa iraní Maham Mirara para continuar después con este otro muy interesante proyecto, como habéis comprobado, titulado Apteh, quienes también nos brindan su nuevo trabajo musical titulado Apteroid, Apteroides. El nombre del grupo, esta palabra Apteh, sería algo así como áptero o áptera sin alas, referido a los animales de las especies que se supone que tienen alas, como los insectos, las aves, etcétera. Bueno, pues uno sin alas es un áptero. Sin embargo, pues esta pieza se titulaba Crazy Birds, pájaros locos, y los apteroides a los que se refiere el título del disco, imagino que también vuelan por el espacio, aunque, pues eso, quizá no les hace falta alas, sino desplegarnos estupenda música, como hace este grupo, que en realidad es un dúo formado por la violonchelista Lina Belait y el acordeonista Antoine Girard, con una mezcolanza, ya veis, muy vivaracha de estilos entre la música balcánica, otros parajes musicales orientales, el musette francés, el jazz, etc. Bien, pues si el nombre de este grupo tiene una raíz griega, eso de áptero, pues precisamente ahora nos vamos con un grupo de reminiscencias griegas, Amaryllis, que nos traen también su nuevo trabajo, Ophiuro tos Kryphō, La flor de los secretos, que se publica desde Italia a finales de este mes de abril. Y bueno, más que conexión griega, podríamos decir conexión grica. ¿Qué es eso de grico, grica? Bueno, pues es una cultura que ha pervivido en el sur de Italia en algunas poblaciones con una lengua que deriva y está emparentada con el griego y que es una reminiscencia, bueno, pues de todos esos viajes, rutas comerciales, colonias griegas que se establecieron por todo el Mediterráneo en la antigüedad. El proyecto lo impulsan Mattia Manco y Samuel Mele, cuentan con artistas, muchos de ellos venidos también, por ejemplo, de Grecia, bien conocidos como Kelizoma, Stelios Petrakis, también Eugenia Toli Damavoliti o Eliana Papanikolopoulou. Escuchamos la pieza Anioticardia.

Escuchábamos la música de Amarillis desde el sur de Italia con esa conexión griega o grica o grecánica, como dicen por allí. Saltamos ahora a Gran Bretaña, a Inglaterra, para escuchar la voz de Claire Vine, con un muy bonito disco que recoge algunas composiciones propias, otras del repertorio de leyendas del folk como Peggy Seeger o Ewan McCall, y otras tantas tradicionales como esta que vamos a escuchar, que abre el disco de Claire Vine, un disco titulado We Carve Our Path, Labramos Nuestro Camino. Es una pieza tradicional titulada The Fair Maid on the Shore, la doncella en la orilla.

Pues qué bonita interpretación de Claire Vine. Este nuevo trabajo, We Carve Our Path, se abre con esta maravilla titulada The Fair Maid on the Shore, la hermosa doncella en la orilla. Y bueno, si esto os ha parecido bonito, esto os va a encantar también, estoy seguro. Y es otra artista, otra cantora, también arpista, que procede de Gran Bretaña, en este caso de Escocia. Ella, como digo, canta y acaricia las cuerdas del clarsach, el arpa tradicional escocesa. Y nos presenta un disco también muy interesante, The Little Winters, los pequeños inviernos, que en algunas zonas pues son, cuando ya llega la primavera, pues de repente pues hay un pequeño invierno, la cosa se pone fresca otra vez. Y algunos de ellos tradicionalmente coinciden con el florecimiento de algunas plantas. Bien, pues de Anna McLucky escucharemos esta canción, Blackberry Love, amor de zarzamora.

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Continuamos en Mundofonías. Hemos viajado desde Escocia hasta el sur de Marruecos y desde la localidad de Mirleft, cerca de Agadir, nos llega la música de esta banda Argan, que tiene como apelativo, con el que ellos se definen, algo así como South Moroccan Motor Berber Band, motor bereber del sur de Marruecos. Y aquí se juntan con los Casbah Rockers, los rockeros de la Casbah, brindándonos un EP de piezas remezcladas como este Chilim que hemos escuchado en la remezcla de Kulshi Mix. Y vamos a continuar también aunando electrónica y raíz, en este caso desde Argentina. Se trata de Tremor, esta bien conocida banda formada por Leonardo Martinelli, Alex Musatov y Camilo Carabajal. Llevan ya 2 décadas agitando la escena de Buenos Aires y el próximo 8 de mayo verá la luz este disco Takui, del cual ya escuchamos piezas como esta, Chala y Brasa.

Era la música de Tremor desde Buenos Aires, Argentina. Chala y Brasa, esta pieza de la que ellos cuentan que se entrelaza una melodía juguetona de quena, impulsada por una rítmica de reminiscencias africanas y sudamericanas, como en el bombo legüero, cencerros, shakers, el tambor chico del candombe, al que se juntan también guitarras acústicas con slide, berimbaus de Brasil y otros ingredientes. Tremor nos anuncia su nuevo disco, Takui, verá la luz a principios del mes de mayo. Y si estáis por donde estamos nosotros, por Madrid y sus cercanías, os podéis precisamente acercar a ver a Tremor en directo el próximo 19 de mayo en la Sala Nazca. Y si estáis en Barcelona o sus cercanías, los podréis ver el día anterior, el 18 de mayo, en la Sala Ras Matas. Después estarán en Berlín el día 20, en Copenhague el 23 de mayo, en Colonia el 25, en Múnich el 26 y en Viena el 27. En todas estas ocasiones estarán actuando junto con el músico chileno Rodrigo Gallardo, que también es aficionado a esto de aunar raíces y electrónica, como nos demuestra en esta pieza titulada Bajando del Alto, que aparece en el que hasta ahora es su último disco, Mundos, y en la cual colabora el colectivo boliviano Radio Cutipa. Con ellos despedimos esta edición de Mundofonías, el programa que os acercamos a Araceli Tzigane y Juan Antonio Vázquez desde Alcorcón, Madrid, a través de ese medio centenar de emisoras emitiendo por toda la galaxia. Recordad nuestra web mundofonías.com, nuestro correo radio @mundofonías.com y que nos encontráis también en las principales redes sociales. Hasta dentro de muy poquito. Salud.

Este fin de semana vuelven las carreras. El Campeonato de Resistencia estrena temporada en Imola y la IndyCar continúa su calendario en Long Beach. También habrá tiempo para hablar de Fórmula 1, donde seguiremos debatiendo sobre la nueva normativa después de la entrevista que tuvimos la semana pasada con Miguel Jiménez, ex ingeniero de Red Bull Racing. Así que arranquen sus motores, comenzamos.

¿Cómo están? 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

0: Arrancamos con la Fórmula 1. Tengo que dar la bienvenida a Natalia Tautiva. ¿Qué tal?
1: Hola, ¿cómo estás?
0: Bien, bien. Y también tenemos a Manu Pita. ¿Cómo estás?
2: Muy buenas, ¿qué tal?
0: Bueno, os he preparado, la verdad, que un programa bastante, bastante intenso, a ver si estamos de acuerdo o no. Bueno, podéis comentar lo que queráis, ya sabéis, no tenemos por qué estar de acuerdo. La semana pasada estuvimos hablando con Miguel Jiménez, es ex ingeniero de Fórmula 1, concretamente de Red Bull. Entre muchas cosas, comentamos los cambios que está pensando la FIA. La semana pasada se celebró una primera reunión entre federación, fabricantes y equipos, donde se puso especialmente el foco en la gestión de energía. Pero será este 16 de abril cuando haya una nueva reunión para proponer ideas, y el día 20 pues habrá una toma de decisiones final. Y entre otras muchas cosas, de estos posibles cambios hablamos con Miguel. En primer lugar, comentamos que la federación piensa que se recuperen los 350 kilovatios en recta en vez de los 250 actuales. Atentos a lo que nos dijo Manuel y hablamos.
3: Haceros una idea de que el reglamento ya tiene muchos parches. Lleva desarrollándose 5 años. Empezó con la normativa de 350 kilovatios, la mitad de potencia eléctrica, y se pusieron parches porque los equipos hacían simulaciones y decían, esto es absolutamente irreal. Daban simulaciones de 350 kilómetros por hora en Mónaco. Joder. Y en Monza ni siquiera se llegaban a 315 porque no daba la energía. Entonces se dieron cuenta de que esto era un problema gordo, simplemente por el hecho de que era ilógico que se alcanzaran velocidades más altas en Mónaco que en Monza. Entonces empezaron a poner estas normativas de solo se puede 350 kilovatios hasta cierta velocidad y luego empieza a decaer la potencia. Se empezó a poner esto de 50 kilovatios de derate, que es que la potencia no puede disminuir más rápido de 100 kilovatios por segundo, porque las simulaciones daban de que iban a 350 kilovatios y al momento siguiente iban a cero. Por tanto, eso era un peligro espectacular. Y empezaron a poner pues, el super clipping solo en algunas frenadas. Permitieron el super clipping porque inicialmente iba a ser todo lift and coast. Se dieron cuenta que tenía que haber algo más porque si no los pilotos empezarían a levantar el pie en mitad de la recta. Así que eran parches sobre parches. ¿Qué pasa ahora? Que los parches no gustan. Está claro que, en mi opinión, el problema no es la normativa, el problema son los parches sobre la normativa. Claro. Si tú pones un coche con motor eléctrico y el motor eléctrico va con un botón y el piloto sabe que con el botón tiene potencia extra, y igual que la Fórmula E, no sé si lo siguen haciendo, pero en el pasado tenían una palanca y con esa palanca hacían clipping, hacían una regeneración en mitad de la recta. Si implementan exactamente lo mismo en Fórmula 1, no habría ningún piloto que se quejara, porque tendrían completamente controlado el coche. El problema es que quieren poner más parches encima de los parches que ya hay, y esto se lleva desarrollando 5 años. En un mes no van a solucionar absolutamente nada.
0: Bueno, estaríamos, según lo que nos cuenta Miguel, ante la misma situación, pero con menos metros de super clipping. ¿Qué opináis de este cambio y de que la normativa esté llena de parches? Manu, empiezo contigo.
2: Bueno, la normativa, al final, creo que todo el mundo estamos viendo que ha nacido mal. Ya antes de empezar la propia temporada teníamos mucho miedo de lo que podía pasar, no solo nosotros, sino la propia Federación y la Fórmula 1. Y pues sí, cada fin de semana estamos viendo que la FIA intenta solucionar cosas, poniendo parches, como ha mencionado Miguel en esta entrevista. Y pues es algo escandaloso, ¿no? Como, repito, como ha mencionado él, el tema de las simulaciones, todas esas incoherencias que salían, tanta velocidad en Mónaco. Sí, no, al final el tema de la batería es algo que le ha salido de forma terrible a la federación, y realmente por mucho parche que apliquen, creo que no hay ya una solución viable, por lo menos a corto plazo.
0: Natalia, ¿qué me comentas?
1: No, es que la verdad, o sea, es una situación muy complicada por el hecho de que, como ya ustedes lo dicen, la normativa inició desde el primer momento mal, porque no se planearon, o sea, yo lo que sé y lo que siento y lo que se ve durante lo que llevamos de temporada es que desde el principio no se plantearon las cosas bien, como que tal vez intentaron hacer algo y solo quedó bien en la idea, pero cuando ya se pasó del papel a hacerlo, no se pudo implementar de la forma en la que ellos querían implementarlo. Entonces, ¿qué pasa con esto? ¿Qué es lo que dice Miguel en la entrevista? Que empiezan a ver cosas, empiezan a descubrir que no funcionan, empiezan a descubrir que pueden haber esos vacíos en que los equipos pueden aprovechar y no pueden aprovechar. Entonces, ponen reglas de la nada, impidiendo, poniendo, arreglando esto, tratando de acomodar que esto funcione más. O sea, es una cosa que uno dice como que, ¿sabes? Una normativa que inició mal y que después empieza a ponerle tantos parches nunca va a funcionar, porque no es algo concreto, sino es como que van encontrando cada fin de semana cosas nuevas, entonces ahí empiezan a tomar las decisiones. Y por eso es que pasan las cosas que pasan, digamos lo del accidente de Oli, a mí me parece que eso, ya lo como lo dijo Tom Bassi en una entrevista con The Guardian, ellos sabían que las diferencias de velocidades iban a ser un riesgo. Entonces, si ellos sabían desde el principio, ¿por qué no intentaron arreglarlo desde el principio y no esperando a que pasara un accidente para ahí sí ponerse a hacer eso? Es que ese es el problema que yo tengo con las normativas, lo que te digo, para mí iniciaron mal desde un principio y van a seguir mal. Y dejar este mes de intentar arreglarlo a corto plazo, pues no vamos a, en Miami vamos a seguir viendo lo mismo. Un cambio pequeño, igual se va a seguir viendo lo mismo. Y ese es el riesgo y el problema que hay con toda esta innovación que intentaron hacer y que no funcionó.
0: Sí, el verdadero, o sea, lo que más me chocaba durante la entrevista que tuve con Miguel era todos los tipos de parches que ha habido durante estos 5 años, si no era una cosa era otra. Él estaba súper convencido y me lo repitió más de una vez durante la charla, que en este mes no esperemos que vamos a llegar a Miami y va a ser todo un camino de rosas, sino todo lo contrario, como dices tú, Natalia, va a haber un pequeño cambio insignificante, me atrevo a decir, en el que, bueno, podemos notar una breve mejoría de esta normativa, pero no va a ser lo que el aficionado tradicional, incluso no el tradicional, estoy seguro que alguno nuevo también lo piensa, espera. Este cambio de recuperar a 350 kilovatios, como comentaba Miguel, yo pensaba, le hice la pregunta pensando en que esto parecía que iba a ser bueno, pero cuando ya me sentencia de que esto no va a cambiar absolutamente nada, que esto fue al principio de la entrevista, ya empecé a sospechar que nos íbamos a quedar más o menos igual. Y la verdad es que es una pena. También es el tema también de las diferentes velocidades entre pilotos y ese accidente que tuvo Berman. Bueno, si al final también esto ha hecho el accidente, no me alegro por ningún accidente, por supuesto, y sobre todo menos por este, porque Oli se hizo, está bien, pero se hizo un poco de daño y salió cojeando. Pues la verdad es que creo que por un lado habría que alegrarse, porque la FIA creo que ha despertado antes de tiempo, y sinceramente hubiera habido reuniones en este parón, porque las hubiera habido, creo que es lógico, pero creo que este accidente las aumentó mucho más las probabilidades de que hubiera, sobre todo por el tema de la seguridad. No sé si queréis añadir alguna cosa más respecto a esto.
1: Sí, totalmente.
0: Dime, Natalia, primero.
1: Vale. Sí, totalmente. Yo creo que, digamos, lo que tú dices del cambio de los 350 fue lo mismo que pasó, digamos, para la última carrera fue China, si no estoy mal, que intentaron cambiar algo antes del fin de semana para clasificación. Y cuando uno escucha y todo el mundo pensando que este cambio iba a funcionar y que iban a hacer las clasificaciones mejores, y después uno escuchaba a los pilotos y era como que este cambio no sirve de nada, o sea, es algo muy pequeño que no va a cambiar nada y definitivamente no terminó cambiando nada. O sea, yo creo que ahorita que lleguemos a Miami va a pasar lo mismo, van a implementar cambios mínimos que supuestamente para... Yo creo que es más una cuestión de cambios que se van a decir, los van a hacer ver grandes para que la gente se empiece a calmar un poco, pero la verdad no va a cambiar nada. Entonces ese también es el problema. Y ya digamos con lo del accidente de Oli, yo creo que sí activó un poco las reuniones como para que la FIA intentara actuar antes de que pase algo mucho peor, pero igual siento que actuaron muy tarde. Los pilotos estuvieron diciendo, fue Norris quien dijo desde Bahrein que iba a pasar un accidente grande, para que ellos actuaran y no quisieron escucharlos. Y ese es el problema que yo también tengo con esto y con todo lo que ha pasado este año, que los pilotos han sido constantes en decir esto no está funcionando, necesitan cambios, se tiene que revisar esto, y no los escuchan. Entonces eso también me choca muchísimo, porque siento que los directivos prefirieron enfocarse en priorizar otras cosas, no sé, patrocinadores, la llegada de nuevos equipos, más dinero que llega al deporte, y decidieron dejar a un lado lo que es en realidad importante, que es la esencia de este deporte, lo que dicen los pilotos, que son los que saben que están conduciendo esos monoplazas y son los que saben qué es lo que en realidad pasa y las sensaciones que tienen, y prefirieron darle prioridad a otro tipo de cosas. Uh-huh. Entonces, no sé.
0: Es un gran problema el que dices, el no escuchar a los pilotos. Ya no a los aficionados, que los aficionados pueden pasar más o menos de nosotros, pero no escuchar a los pilotos creo que es un gran problema. Manu, ¿qué ibas a añadir?
2: Sí, nada, que estoy completamente de acuerdo con Natalia. La verdad es que todo el mundo te esté avisando e ignorar completamente, además que no te está avisando alguien cualquiera, te está avisando los pilotos, te está avisando los ingenieros, te está avisando gente con experiencia en la categoría. Pero bueno, es un poco como, me sale compararlo con como si hubieran creado el deporte completamente de cero. Es como quien crea un deporte de cero, completamente a ciegas de lo que puede salir, pero dices, no, esto me parece muy buena idea, vamos a hacerlo. Sí. Y luego llega la hora de aplicarlo y te sale un churro completamente. Y ahora lo que están haciendo es intentar arreglarlo, y con los arreglos que están metiendo no está pasando ni está cambiando absolutamente nada. Y de hecho, el accidente de Oli Berman también me parece muy buen ejemplo, porque también Natalia ha puesto el precedente de Lando Norris avisando desde Bahrein, y también me acuerdo de Fernando, incluso antes de la propia carrera, la entrevista previa al Gran Premio de Japón, él decía que iba a ocurrir una cosa así, y efectivamente así pasó con Berman y con el Alpine de, creo que fue Colapinto. Sí. Entonces, ¿qué queréis que os diga? Es algo que es un desastre.
0: Pues si con esto flipáis, porque yo también estaba flipando, atención a esto, porque Miguel nos comentó que la batería actual, que tiene 4 megajulios de capacidad, es porque Alpine lo impuso. Y ya sabemos dónde está el motor francés, es decir, en algún trastero de Viry-Châtillon. Y Mercedes, pues por supuesto, también tuvo mucho peso en esta nueva normativa. Atentos a lo que dijo.
3: Que a mí me conste, nunca ha estado sobre la mesa el cambiar de normativa. Uh-huh. Ni siquiera quitar el motor eléctrico, o sea, nunca. Sí que al principio estaba diciendo la batería, sí. Si se mantenía la misma batería, si se aumentaba a 6 megajulios. Sí que sé que se mantuvo la batería gracias a Alpine. O sea, fue Alpine el que dijo, si me queréis en 2026, la batería tiene que ser de 4 megajulios. Uh-huh. Y ya sabemos qué pasó con Alpine como motorista, y ahora está en Fórmula 1. Por lo tanto, estamos condenados a 3 años de Fórmula 1 de 4 megajulios gracias a Alpine, que no se le olvida a nadie.
0: Qué bien.
3: Obviamente, 350 kilovatios, pues había otros participantes en la Fórmula 1 que estaban interesados. Por un lado, Audi, para entrar con su conocimiento sobre hibridación, que viene del WEC y de categorías de Fórmula E. Pero también Mercedes, no nos vamos a engañar, tenía intereses de hibridación. Y sobre todo porque Mercedes estuvo desde el minuto cero como motorista. No nos olvidemos que esto se empezó a desarrollar en 2021, cuando los motoristas eran Mercedes, Ferrari, Honda y Renault. Y ya los que tenían voz y voto. Y Mercedes era de los que más poder tenía a la hora de decidir. O, bueno, ya sabemos. Por lo tanto, se llevó adelante. Los equipos todos hemos ido diciendo de esto es inviable. La FIA no tiene medios, es así de claro. No tiene medios para saber siquiera si es viable o no. Ellos seguían a lo suyo de que 50-50. Y hay, también es verdad que los equipos proponían soluciones y la FIA no quería ser parcial diciendo vamos a ir por este camino que me propone el equipo Mercedes, porque no querían favorecer al equipo Mercedes, por ejemplo, o el equipo Red Bull, porque no nos querían favorecer a nosotros. Por lo tanto, siempre tenía que ser una mezcla de las opiniones de los equipos para llegar a una reglamentación que tuviera un poco la opinión de todos, pero sin balancearse sobre un lado. Por lo tanto, ha salido este Frankenstein. Dentro de Fórmula 1 se venía sabiendo desde hace 2 o 3 años. Estaba prácticamente definida.
4: Por lo que dicen los pilotos, seguramente sí, ¿no?
0: Bueno, Natalia, empiezo contigo ahora. Normativa Frankenstein al PIN, que exige algo para luego no estar. También, como se hizo en los medios, Mercedes presionó para tener esta nueva normativa. ¿Qué me dices de esto último que hemos escuchado?
1: Yo creo que es que es tan complicado porque, digamos, es lo que decía la FIA ahorita en el comunicado que sacaron hace poco después de la primera reunión que hicieron, ¿no? Que ellos en la última parte del comunicado decían que estas normativas se hicieron con la opinión de todas las... pues como tratar de incluir como una opinión conjunta para que no se favoreciera a nadie y para que todos de cierta forma hayan estado de acuerdo con lo que se decidió. Entonces eso también lo relaciono mucho con lo que decía Miguel, como que cada equipo estaba pidiendo algo y después intentaron hacer una mezcla que no funciona. Y yo siento que también ese es un problema muy grande y es el hecho de que unos equipos, claramente todos los equipos van a empezar a pedir cosas que les favorecen a ellos. Y la FIA, por no tener como, no sé si no, bueno, no sé, desconozco totalmente si es que no tienen el medio, el personal o lo que se necesita para ellos poder en serio hacer las pruebas y saber qué es lo que funciona y qué es lo que no funciona. Y ese es un problema muy grande porque ellos se basan en lo que, en encontrar un balance y un balance que nunca va a existir. Entonces, no sé, sí, la verdad me parece muy complicado y me parece cada vez que escucho algo más... Sí, vuelvo a la conclusión de que las normativas nacieron desde el principio muy mal. Y por eso es que ahorita están tratando de arreglar algo que ya no tiene arreglo. Y el problema de eso es que no es una normativa que se acaba este año, es una normativa que va a durar hasta, si no estoy mal, 2029, 2030, si no estoy mal. Entonces, imagínate si esto fue el primer año, que sí, que yo sé que mucha gente espera como que, bueno, con la evolución de los años, de las temporadas, los equipos van a empezar a encontrar el balance y todo se va a volver a la normalidad. Pero es que si empezaste de esta forma en tu primer año, con algo totalmente nuevo, tratando de innovar con algo que no funcionó, no me espero cómo va a ser el resto de los años. Y más si es que nadie está feliz, porque los fans pueden estar muy felices, les puede encantar el show que se está dando, pero los pilotos, los equipos, los ingenieros, que son los que sí importan, nadie está feliz porque esto no funciona. No sé.
0: Si el... Como comentabas, también la FIA no tiene medios, y eso lo recalcó Miguel más de una vez en temas de simulación también sobre todo, y no hicieron caso, tengo la sensación de lo que realmente hicieron a los equipos, decían todos los equipos, parecía que alguno y tenían esa intención en que entraran nuevos motoristas como Audi, que Honda volviera. Manu, ¿qué me comentas?
2: Pues nada, la verdad... Sí que es cierto que tenía algo que decir y se me acaba de pasar completamente, pero sí, básicamente es lógico que Mercedes presionase a la hora de empezar con esta normativa porque creo que se está viendo en pista porque estaban presionando para que siguiera adelante todo esto. Tampoco creo que la FIA tuviera intenciones, como bien dijo Miguel, de echarse atrás con esta normativa porque... literalmente lo ha mencionado. Pero así, bueno, haciendo un poquito caso de estos otros, el tema de que Alpine también haya amenazado con el tema de la batería 4 megajulios y al final, pues mira lo que ha salido. No sé, creo que nadie tenía ni idea de cómo iba a salir esto y al final, pues eso lo que hace es que las cosas salgan mal.
1: Sí, yo creo que de ahí lo que tú dices, yo tengo la misma sensación, que todo el mundo estaba súper perdido en qué era lo que estaban proponiendo y por eso nadie sabía qué iba a pasar y qué iba a funcionar y terminaron haciendo lo que está pasando. O sea, como que nadie tenía el conocimiento suficiente para decir esto va a funcionar o no va a funcionar. Y gran problema. Mira el resultado. Claro.
2: Y eso me sorprende porque, por ejemplo, con el tema de la normativa de 2014, que también se metió bastante carga eléctrica en lo que es en los motores. Sí que es cierto que la primera temporada no estaba. La gente no estaba echando cohetes ni estaba celebrando mucho. Pero tampoco había el descontento absoluto que hay con esta. De hecho, las carreras, para mi gusto, en ciertas carreras tuvimos batallas bastante interesantes. Ya no dentro de lo que es la lucha entre Mercedes, sino, por ejemplo, Bahrein 2014, que es la primera que me viene a la cabeza, pues fue un carrerón en el hecho de peleas por la zona media. No sé, es como una normativa que es que no le veo yo forma de remontar.
0: Ya, pero esta discusión la tengo yo mucho. O sea, ¿cómo puede ser? Y con fans que siguen la Fórmula 1 desde hace muchísimos años, ¿cómo puede ser que a ti te guste esta nueva normativa solo porque hay más adelantamientos, pero, digo, no sois capaces de entender, que estoy seguro de que sí lo sois capaces de entender, que estos adelantamientos se hacen porque un piloto va 30 kilómetros más lento solo porque se queda sin batería? No, es que el DRS también era artificial, pero es que sí, te lo, vale, es que yo lo admito que el DRS era artificial, pero lo de esta normativa... Pero
1: es
0: que...
1: No, y es lo que, digamos, es lo que dice Leclerc, que es el que más lo ha destacado. Bueno, y Maxi y sí. Norris, que son los que están más en desacuerdo, que son los, como los que más han dicho que están en total desacuerdo con estas normativas, es el hecho de que tú pasas al que está adelante en una curva, se te acaba la batería y por eso te vuelven y te pasan. Entonces uno dice como que no, pues son peleas en las que uno sabe que no vas a quedarte con la posición porque se te va a acabar la batería y te van a volver a pasar. Entonces son cosas que uno dice como que hasta qué punto tuvieron que, no sé, como... Es que no me, te lo juro que es que todavía no me cabe en la cabeza cómo hicieron estas regulaciones, porque si uno viendo lo que está afuera, que no tiene, digamos, yo no tengo los conocimientos suficientes de ingeniería y mecánica y todo esto y todo lo que se necesita para, ¿sabes? Como para traer unas normativas que funcionen. Si yo, que estoy al otro lado de una pantalla, que no tengo nada de ese conocimiento, entiendo que esto es súper artificial, que no tiene sentido y que en serio es que no me cabe en la cabeza, ¿cómo una federación internacional como la FIA y los directivos de un deporte que ya lleva más de 70 años funcionando se les da por plantear unas normativas que se ven así? O sea, como que en serio, te lo juro que no me cabe en la cabeza en qué momento llegaron a poder tener esa idea y plantearla de esta forma para que funcione así. Como que no lo entiendo, y es lo que tú dices, como que sí, el DRS es artificial, eso nadie lo niega, pero no era tan artificial como lo que se está viendo ahorita. El DRS, obviamente había en carreras que uno decía, no pasó nada durante la carrera, era imposible adelantar, y sí había que cambiar algo sobre eso, porque es muy cierto, pero es que llegar a un punto en el que tú pasas porque te toca y te vuelven y te pasan y pues te frustras, porque, o sea, yo entiendo la frustración de los pilotos, porque es como... Tú pasas, te vuelven y te pasan, intentas volver a recuperar la posición y ya no puedes porque tú no controlas lo que está pasando con el coche. Entonces eso también me parece súper... No sé.
0: Bueno, no sé. Estás más frustrada de lo que pensaba.
1: Sí, no.

0: vale, yo te adelanto y ya voy a por el siguiente porque no tienes batería para recuperar. No, te adelanto y luego en la próxima vuelta te vuelves a poner en paralelo, me tengo que defender, pero aguanto bien la posición. No sé, es todo... Había muchísimas críticas, pero creo que nos fuimos capaces de sí. valorar lo que realmente teníamos.
1: Sí, total.
0: Entonces, sí. sí que es cierto que ahora lo que también no me cuadra, y Natalia también lo ha dicho ahora, es cómo es posible que sigan adelante, porque es que con todas las críticas, aún así los directivos, no hay quien les saque de sus casillas. Tú ves comentarios en redes sociales, incluso se atreven a borrar comentarios de redes sociales de gente que está criticando los reglamentos, tapan los highlights de los grandes premios, tapan los momentos, por así decirlo, embarazosos con el tema de la reglamentación. Y lo peor es que esto no les beneficia ni siquiera, porque están perdiendo audiencias. Al perder audiencias, los sponsors no tienen interés en patrocinar ni equipos ni pilotos. No sé, es que es inexplicable. Y te juro que yo, desde mi punto de vista, estoy perdiendo la afición por la Fórmula 1. Yo ya llevo dos carreras que no veo. La de Japón no la he visto, la de China creo que me vi 15 vueltas y la de Australia me vi 15, me quedé dormido y me desperté porque Russell estaba celebrando por la radio.
1: Uy, no, qué difícil. Yo creo que uno de los principales problemas y por el cual... los directivos y la federación no se han echado para atrás de las nuevas normativas, es que estoy segura que ellos saben que, perdón la palabra, que la cagaron con lo que hicieron y no son capaces de admitir que pasó eso y que cometieron un error. Y claro, lo hicieron también y no, o sea, no pueden retractarse de algo que ya aplicaron, porque también hay una cantidad de sponsors, de cosas, sobre todo financieras, detrás de lo que hicieron, y si se echan para atrás, saben que lo van a perder. Y un deporte tan grande como la Fórmula 1, que se supone que es uno de los deportes como más importantes del mundo, por decirlo así, de cierta manera, no puede darse el lujo de quedar tan mal como sería si ellos se retractaran con lo que hicieron. Entonces, muy probablemente es por eso que no lo hacen y por eso es que insisten en seguir con las mismas normativas y porque saben que los equipos, igual todo el mundo, a pesar de que esté todo el mundo como en desacuerdo, saben que si se retractan y que si les da por cambiar absolutamente todo, sería un desastre. O sea, sería un desastre total para la categoría, sería un desastre total y sería... Y, o sea, harían como el oso completo alrededor del mundo y no pueden darse el lujo de eso. El problema es que ya cuando empiezan a darse cuenta que los fans, que la gente en serio está muy disgustada, que ya no están viendo las carreras, que se están reduciendo las audiencias, que los pilotos están constantemente diciendo esto es malo, esto es malo, esto es malo, que empiezan a amenazar, que están buscando otras alternativas porque ya no les gusta esto, creo que es peor, o sea, en mi punto de vista es peor el lado en el que tus pilotos y la gente que ha estado invirtiendo tanto su tiempo en un deporte y que empiezas a darte cuenta que ya no lo están haciendo porque tú mismo se los arruinaste, es peor eso a decir cometimos un error, tenemos que cambiarlo, para mí. Pero unos directivos y una gente como los que manejan un deporte y este imperio no van a ser capaces de admitir que cometieron un error, y ese es el problema.
2: Y sobre todo me sorprende también, me centro en lo que comentabas de tema de pilotos que buscan otras alternativas. Bueno, es muy conocido y lo hemos mencionado aquí alguna vez, Max Verstappen, que se está adentrando en el mundo de los GT, va a correr los 24 horas de Nürburgring en mayo, pero también lo que me sorprende, por ejemplo, en este parón, que bueno, estamos acostumbrados a ver a pilotos, también sobre todo cuando hay parón en verano, hacer actividades en cars o hacer algún evento en algún coche, tal, no sé cuántos, pero lo de este parón está siendo como muy exagerado, ¿no? Bortoleto ha estado en una prueba de los Sport Car en Australia, lo digo de memoria lo de Bortoleto porque lo he leído muy por encima, pero Lance Stroll se interesa en Japón, o sea, durante un gran premio de Fórmula 1, a hablar con Verstappen, se acerca a hablar con Verstappen a decir, oye, ¿qué alternativas tendría yo ahora mismo de correr alguna carrera en GT? Y de la nada se saca correr en la semana pasada en Paul Ricard en el GT World Challenge Europa, que no es un campeonato de GTs que nació ayer, es un campeonato de GTs que está muy consolidado en el mundo del automovilismo, con marcas, con todo tipo de marcas, BMW, Ferrari, Porsche, Mercedes, Aston Martin, Ford, bueno, todas las marcas de GT habidas y por haber, y seguro que me dejo alguna más. Y el tío consigue correr allí, luego salió como salió, no vamos a mencionarlo, pero bueno, los tres que iban, pues,

0: es lo que hay. Pero al final se interesa por correr en otra categoría cuando estás tú en tu propio fin de semana de Fórmula 1, porque sabes que ahí sí que vas a encontrar carreras de verdad.
1: Claro, yo creo que, o sea, mi punto y el riesgo que está corriendo la Fórmula 1 es que estos pilotos, que son de cierta forma los 22 mejores del mundo, de cierta forma, para muchos y
0: sí,
1: vistos en los ojos de muchos, tienen todas las posibilidades de irse a cualquier otro lado. Que si ellos deciden de hoy para mañana, ya no quiero hacer esto y me quiero ir, solo lo pueden hacer porque tienen todos los recursos, van a tener todos los sponsors, van a tener miles de oportunidades abiertas para hacerlo. Entonces, para mí es un, o sea, pensándolo, para la Fórmula 1 esto es un riesgo. Porque de cualquier, o sea, en cualquier momento en que la sigan embarrando, cometiendo errores con estas normativas, uno por uno se pueden ir diciendo, yo ya tengo opciones aquí, me voy para GT, me voy para, no sé, Le Mans, me voy para WEC, me voy para esto, porque no quieren ya ser parte de un deporte que está totalmente, pues no totalmente, pero que está siendo arruinado. Entonces creo que ese es un riesgo que está ocurriendo muy grande en la Fórmula 1.
0: Bueno, ¿algo más o pasamos al siguiente audio, que todavía me quedan dos?
2: Pasamos, que si no se
1: sí,
2: nos
1: pasemos,
0: venga,
1: pasemos.
0: Va, sí. Comentando soluciones en el apartado de la batería, si la energía recuperable pasa a 6 megajulios por vuelta, que ahora en algunos fines de semana se ha bajado a 8, lo máximo que se ha bajado fue en Japón, Miguel nos comentó que si se baja a 6 megajulios, con la frenada seguramente en muchos circuitos ya sería suficiente y no haría falta ese super clipping. Además dijo que también sería la mejor solución a corto plazo y que la capacidad de la batería tendría que aumentar, aunque eso aumentaría el peso de los monoplazas, pero bueno, vamos a escucharle.
3: Si puede recuperar solo 6 megajulios, con la frenada seguramente en muchos circuitos ya sea suficiente. Entonces no hará falta poner super clipping, no hará falta usarlo siquiera. Simplemente con las frenadas ya tienes esos 6 megajulios. Los coches van a ser mucho más lentos, por supuesto, pero yo creo que es la medida más lógica para clasificación. La de los 6 megajulios de batería, de recuperación de batería, creo que es la mejor. Y a largo plazo, no lo has mencionado, lo hemos hablado, pero creo que las baterías tienen que evolucionar. 4 megajulios de baterías es prácticamente ridículo. Estamos hablando de un mini híbrido en un coche de competición. Es absurdo. Yo creo que un 50% más de batería sería viable. También se han puesto mucho empeño en que los coches sean ligeros,
0: sí,
3: pero actualmente estamos en 50 kilos de batería, más o menos. Aumentar un poco más, un 25%, para ir de 4 megajulios a 6 megajulios, o sea, aumentar, yo que sea, 80 kilos, no sería un drama, sería un poco más. Se puede recortar de otros sitios, reduciendo la caja de cambios. Antes se llevaban cajas de cambios de 6 marchas. Ahora necesitamos una caja de cambios de 8 marchas, incluso con turbo. O sea, yo creo que no hace falta. Podemos recortar por allí, podemos recortar en componentes internos, sensores o lo que sea, y meter 25 kilos más de batería y arreglar esta Fórmula 1 de 2026. Pero bueno, no lo veremos hasta al menos 2030, y creo que el camino va a ser completamente opuesto, o sea que creo que no lo veremos.
0: Mucho empeño en las baterías por parte de Miguel. Os pregunto, Manu, ¿es la solución perfecta para ti?
2: Solución parece que no hay, pero bueno, si alguien como Miguel, con experiencia y con conocimiento de sobra en este tipo de, en este ámbito, básicamente, en la Fórmula 1. Si él realmente lo dice, será porque es verdad. Así que, pues estoy de acuerdo con él. No me queda otra que, porque tiene obviamente mucho más conocimiento que yo. Así que si él dice que es la solución, ¿por qué no probarlo?
0: Natalia.
1: Sí, totalmente, también estoy de acuerdo. O sea, creo que Es más fácil basarse en la opinión y en lo que sabe una persona que ha trabajado en este deporte y que conoce más a fondo este tipo de cosas que en lo que yo opinaría en este momento, porque no tengo los conocimientos necesarios para decirte es bien el 50-50 o se necesita menos de un 50%, ¿sabes? Entonces también estoy de acuerdo.
0: Y sobre esto de que hablamos de si tenemos el conocimiento o no, también le pregunté si esta es una Fórmula 1 artificial y me sorprendió con el siguiente tema.
3: que dicen los pilotos, seguramente sí, ¿no? De los 350 kilovatios que entran de golpe, pero el DRS en la época del 2011 con los neumáticos que se destrozaban en 15 vueltas, yo creo que también eran un poco artificial. O sea que va a ser siempre difícil complacer a todo el mundo.
0: No.
3: El problema ahora mismo yo creo que es más que es imposible explicar esta normativa a los aficionados, más que el producto en sí. Yo creo que los pilotos no entienden ellos mismos lo que está pasando con el coche. Sin gráficas delante de batería y de potencia es imposible entenderlo. Y no todo el mundo está capacitado para entenderlo, por lo tanto, está difícil. O sea, como ingeniero es un reto y técnicamente creo que es una Fórmula 1 muy atractiva para los equipos, pero más allá de ello, no parece que cuaje.
0: Yo le confesé que en ocasiones me cuesta entender esta Fórmula 1, a pesar de que llevo 20 años siguiendo el deporte. ¿Os pasa, Natalia?
1: Sí, totalmente. Creo que, a ver, yo no llevo tanto tiempo viendo la Fórmula 1. Yo empecé a ver la Fórmula 1 desde más o menos aproximadamente 2019. Entonces, de cierta forma, soy nueva en el deporte. Pero, claro, tú comparas a esa Fórmula 1 que yo empecé a ver en 2019 a lo que estoy viendo ahorita. Y hay muchas veces las que digo, en serio, es que no entiendo qué acaba de pasar. Como que me siento perdida, ¿sabes? Como si fuera el primer año que estuviera viendo este deporte. En muchas ocasiones, claro, no todo el tiempo. Entonces es muy complicado, digamos, sobre todo a mí que me toca escribir como varias de las crónicas de las carreras, intentar explicar qué es lo que pasa, créeme que es casi imposible, porque si yo no lo entiendo, ¿cómo quieres que yo le explique a la persona que va a leer lo que estoy viendo si yo no lo entiendo? Y no somos, creo que los aficionados no han sido los únicos que lo han dicho, los pilotos también en varias ocasiones han dicho como que creo que fue Hamilton el que dijo que era muy difícil de entenderlo y que no sabría cómo explicárselo a alguien. Porque, o sea, sí para, eso es una señal de que sí para los pilotos es difícil, que llevan todas sus vidas corriendo en este tipo de deportes, llevan toda su vida viendo la Fórmula 1 y te dicen es que tampoco lo entendemos, entonces ¿qué quieren de los fanáticos, sabes? Entonces, no sé, a mí me parece que no sé, desde el principio hasta lo que va, todo está, no funciona. Esa es mi conclusión, no funciona.
0: Manu.
2: Sí, yo tampoco entiendo nada, la verdad. De hecho, yo llevo viendo la Fórmula 1 pues aproximadamente, diría, desde el 2011, y yo recalco que nací en el 2006, con lo cual, hostia, con 4 o 5 añitos ya veía la Fórmula 1, y te diría incluso que en aquella época, cuando lo único que veía era coches dando vueltas y preguntaba a mi padre dónde está Alonso, yo creo que hasta entendía más por aquella época que ahora, la verdad. Porque yo es que, ya te digo, de lo poco que he visto de las carreras de esta temporada, porque entre que hay que madrugar y no me está gustando nada lo que ha sucedido, no me entero de nada. Digo, vale, este adelantado, ¿por qué ha adelantado? Porque ahora le vuelven a adelantar, super clipping, no sé cuántos megajulios a batería. Me pierdo. Y la verdad es que con el tema de que mencionó Miguel sobre que siempre ha sido artificial los adelantamientos en la Fórmula 1, o más o menos así, a ver, estoy de acuerdo. Por ejemplo, en el año 2005 se eliminaron lo que es el cambio de neumáticos en las paradas en boxes, y eso era básicamente para que hubiera más entretenimiento y un poco más de caza a Ferrari. Y eso se puede considerar artificial. También lo que dice el DRS, los neumáticos Pirelli del 2011-2012 que duraban 10-15 vueltas, también se puede considerar artificial. Si nos ponemos a considerar artificial todo eso, pues entonces, ¿qué tendremos que llamarle a la de este año? Por supuesto que sí que puede ser artificial, pero no es algo, no sé cómo explicarlo, pero no es algo tan evidente lo que veíamos hace algunos años con lo que vemos ahora, porque antes sí puede ser artificial, pero te forzaba a jugar con la estrategia, te forzaba a tratar con un poquito más de cariño o al revés los neumáticos, te forzaba a buscar trazadas diferentes. Y en cambio aquí, lo único artificial que tiene es que tengo que levantar en la recta para así ahorrar batería.
1: Yo creo que el problema, ¿sabes cuál es la diferencia? Que antes todavía existía ese factor de los adelantamientos sean, sí, digamos, lo digo con el DRS, sean por el DRS. pero también existía ese factor de que podían defender, de que podían arriesgar, de que ellos controlaban el coche. Y eso es lo que es, de cierta forma, la esencia de la Fórmula 1. Poder poner todas las habilidades que cada piloto tenga al máximo y ver quién es el mejor con esas habilidades. Esa es la esencia de la Fórmula 1. Uh-huh. ¿Cuál es el problema? Que con lo que está pasando, se ve muchísimo más artificial, porque los pilotos, primero, no pueden ir al límite. Segundo, ya la habilidad del piloto se está opacando por lo que una energía de la batería permita o no permita hacer. Y tercero, si tú tienes batería, puedes adelantar. Si no tienes batería, no puedes hacer nada. O sea, es lo que dicen los pilotos. Ellos están más concentrados en manejar la batería que en manejar el propio monoplaza, de cierta forma. Entonces yo creo que por eso es que se ve esa diferencia de que sí, toda la vida la Fórmula 1 ha tenido algo que puede llamarse artificial, pero es que antes no era tanto como lo es ahora. Porque ahora están literalmente solamente enfocados en lo que hace una batería. Y creo que ese es el mayor problema.
0: Bueno, pues muchísimas gracias porque desgranar este debate, esta entrevista que tuvimos con Manu, la verdad es que nos ha quedado un debate bastante interesante. Pero bueno, esto no significa que terminemos con la Fórmula 1, porque todavía nos queda un par de noticias por delante que contar. Y sin lugar a dudas, la más importante es que Giampiero Lambiase, ingeniero de Max Verstappen, dejará Red Bull una vez que finalice su contrato, pero eso no es lo peor, se unirá a McLaren a más tardar en 2028. Manu, no paran las salidas en Red Bull, cada año hay una. ¿Cómo te ha dejado esta noticia? ¿Tendrá mucho que ver con el futuro de Max Verstappen?
2: Sí, bueno, Red Bull ya llevan 2 o 3 años, como tú mencionabas, con salidas constantes del equipo, Christian Horner, Adrian Newey, Helmut Marko. Es un equipo que ha perdido prácticamente lo que era su cabeza. La base del equipo en los primeros años ha desaparecido completamente. Y bueno, a ver, es natural que los equipos vayan renovando el personal, vayan cambiando, vayan probando cosas nuevas, sobre todo después de los años que lleva Red Bull, que 2024-2025 ya perdieron el estatus de coche dominante que tenían en los 2 años anteriores, y en 2026 se han borrado completamente de la lucha por el campeonato. Entonces, sí que puede afectar y sí que puede tener relación estas salidas con el rendimiento actual de Red Bull, pero también, ya digo, es natural que los equipos vayan renovando el personal y buscando nuevas incorporaciones que puedan traer cosas nuevas. Pero sí, en cuanto al futuro de Max, tantos rumores del holandés, del 4 veces campeón, de marcharse a otras categorías viendo su descontento con la Fórmula 1 actual, puede ser también que haya afectado, no lo sé, no sé qué peleas internas tendrán en Red Bull, porque, a ver, son un equipo que tiene bastantes a lo largo de dos años, así que no sé, la verdad.
0: Sí que es verdad que a mí me sorprende un poco, porque desde que terminó de ganar Sebastian Vettel hasta que ha ganado Verstappen, pasaron muchísimos años y no hubo esta debacle que está viendo estos últimos años. A mí sí que me sorprende un poco bastante. Yo creo que sí que va a tener bastante influencia en el futuro de Verstappen, aunque bueno, él no ha dicho nada, esto es hablar por hablar. Natalia.
1: Yo creo que, bueno, a ver, la noticia era súper inesperada, la verdad. Yo pensaba primero en el retiro de Max que en que Lambiase se fuera de Red Bull, la verdad. Sí. Como que no me lo esperaba. Sobre todo por todas lo que tú dices, las declaraciones de Max de que está mirando otras opciones. Pero es que la situación de Red Bull en los últimos años es de sorprender, la verdad, porque, o sea, vienen de ser de uno de los equipos que ha dominado durante mucho tiempo. Y después empiezas a ver cómo todas esas figuras principales que te llevaron a tanto éxito empiezan a irse del equipo. Creo que eso es una señal de que algo interno no está funcionando. Y no solo eso, sino que yo creo que también está muy conectado con el posible futuro de lo que vaya a pasar con Max. No solo por lo que dijo hace unos años en un podcast de que solamente se veía trabajando con Lambiase, y también Lambiase solo lo dijo como que después de Max no voy a trabajar con ningún otro piloto directamente. Entonces, no sé, yo creo que tiene mucha relación. Obviamente, lo que tú dices, Max no ha dicho absolutamente nada y no creo que vaya a decir nada por el momento. Pero digamos, hoy no sé si vieron que hay rumores también de que Hannah Smith es muy probablemente que también se vaya de Red Bull. De hecho, hoy lo informaron que en una entrevista que hicieron con un ex ex trabajador de Red Bull, de que Hannes Mitch también estaba pensando en salirse de la escudería. O sea, imagínate que tu estratega estrella se vaya también. Creo que eso deja muchísimo que decir de lo que está pasando con el equipo, y más porque los que están interesados en ella es Ferrari. Entonces, imagínate. No sé, me deja mucho que pensar sobre Red Bull, la verdad.
0: Como que si yo fuera Ferrari también me interesaría en Hannah, la verdad.
1: Ah, claro, porque las estrategias de Ferrari son un desastre.
0: Por mí, creo, la mejor estratega que tiene la Fórmula 1 ahora mismo, creo, ¿eh? No sé, que hay muchos estrategas buenos en todos los equipos, pero para mí es una de las
1: mejores. La mejor es ella, o sea, sí. no lo creas, lo es.
2: Sí. Yo comentar rápidamente, sí, un momentito, que básicamente le he estado dando vueltas a esto. Sí, la verdad, dicen que se marcha como muy tarde en 2028, y viendo un poquito también rumores y temas que ha comentado medios como The Race, de que Max es posible que se quede el año que viene, de hecho es casi seguro que se va a quedar, pero no se sabe en 2028. No sé si puede ser que Jean-Pierre ya supiera más o menos cuáles son las ideas de Max y por eso se marcha, y puede ser,
1: creo,
2: que Max también se vaya con él. No lo sé.
1: Uy. Uf, yo, mira, o sea, ahí abres un debate bastante grande,
0: sí,
1: porque yo sí creo que Lambia se sepa los planes de Max, lo creo, estoy casi segura, o sea, no lo puedo afirmar, pero lo creo, y no creo que en los planes de Max sea quedarse en Red Bull. El problema es que si va para McLaren, bueno, ahí ya te diría que no estaría tan de acuerdo, porque McLaren tiene una base muy buena con los dos pilotos que tiene. Y
2: no,
1: los dos tienen muy buena relación, o sea, muy buena relación, perdón. Tienen contratos a final de 2027, si no estoy mal. Entonces, que se vaya a McLaren, lo dudaría. Que se fuera a otro equipo, tal vez Mercedes, lo veo muy posible. O que se vaya de la categoría. Yo, la verdad, con lo que Max ha dicho este año, para mí se retira. Pero para mí, no sé.
2: Sí, es lo que te iba a decir. Yo creo que Max se va, me refiero, 2027,
1: sí,
2: y se va a buscar la vida a otro lado, porque,
1: total,
2: como bien decíais, yo creo que Lambiasi y Max, se sabe que incluso fuera de lo que es la Fórmula 1, son buenos amigos, entonces
1: sí,
2: seguramente le haya contado, le haya dicho, pues oye, mira, yo a final de 2027 me voy, tú si quieres seguir aquí, búscate otro equipo, si quieres vente conmigo a otra categoría, algo así,
1: total,
2: seguramente.
1: Sí, total.
0: Algo han tramado entre los dos, seguro.
1: Sí,
0: pues nada, veremos a ver qué va pasando con Verstappen. La Lambiasi ya lo sabemos, pero veremos a ver con qué nos sorprende Verstappen en las próximas semanas. Acabamos con una noticia que publica The Race esta misma mañana. La FIA habría prohibido un truco en el motor por parte de Mercedes y Red Bull, en el que usaban un sistema de emergencia que les permitía mantener más potencia eléctrica durante un periodo corto de tiempo en sus vueltas de clasificación. Para más información, pues pueden visitar motortime.es. Bueno, chicos, pues hasta aquí hemos llegado con la Fórmula 1. Teníamos alguna que otra cosa más, pero se nos come el tiempo y nos quedan todavía dos categorías que repasar. Muchas gracias por estar al otro lado, Manu. Nos escuchamos pronto.
2: Nada, muchísimas gracias a vosotros por estar aquí un día más.
0: Lo mismo digo, Natalia. Gracias por estar con nosotros esta tarde y nos escuchamos.
1: Muchísimas gracias a ustedes.
0: Chao.
1: Chao.
2: Chao, chao.
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0: Bueno, entramos en la resistencia, una categoría que teníamos abandonada desde hace bastantes semanas, pero por fin vuelven este 2026, inicia temporada en Imola y este martes se ha celebrado el prólogo, que es eso como los test de pretemporada, solo hoy, donde la sesión de mañana, un inicio mojado, que luego una pista se fue secando a lo largo de las horas. Por la mañana Ferrari lideró con sus tres coches en la máxima categoría, mientras que Cadillac y BMW terminaron entre los cinco primeros con un Toyota algo rezagado. El Aston Martin 009 pues sufrió un accidente. Ya se empieza a hablar de que puede haber un cambio de chasis completo para los primeros entrenamientos libres que tendrán lugar el viernes, ahora lo comentamos. Mientras que la segunda sesión por la tarde también ha sido liderada por Ferrari, donde la lluvia ha sido intermitente, seguidos por BMW y Alpine, con los Cadillacs esta vez más rezagados. Y fue Mattia Drudi en el Aston Martin que dominó la categoría GT3, seguido de cerca por Ferrari, McLaren y Corvette. El Campeonato Mundial de Resistencia, como digo, arranca la temporada en el Autódromo Enzo Edino Ferrari tras el retraso provocado por la cancelación de Qatar. Ferrari llega como gran referencia y defensor del título, además en casa, pero con Toyota Racing como principal rival que estrena Evolución en su Hypercar y busca recuperar el dominio, por supuesto. También habrá que seguir a marcas como BMW, Alpine, que será su último año en el WEC, o Cadillac, que intentan acercarse a la cabeza, mientras debuta el nuevo proyecto de Genesis, la marca de lujo de Hyundai. En clave española, pues protagonismo importante de Miguel Molina, por supuesto, que vuelve a ser una de las piezas claves de Ferrari. Espera luchar por el título, el de lo que le queda tras ganar Le Mans en 2024. Dani Juncadella será uno de los focos del debut de Genesis en la categoría Hypercar y Alex Riveras, como no, volverá a ser piloto de Aston Martin. Se espera un paso adelante del Valkyrie, o al menos eso queremos pensar. En GT3, Porsche defiende corona bajo el equipo Mansell, esta vez con dos coches por la salida de Iron Dames, mientras que Ferrari busca ganar el título, algo que no pasa desde 2022. En resumen, arranca una temporada muy abierta en Imola, con Ferrari como referencia a la categoría Hypercar y también en GT3, por qué no decirlo, con Toyota al acecho en esa primera categoría y presencia española destacada en la lucha por los puestos importantes. 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Después del prólogo que ha tenido lugar este martes, como digo, el primer entrenamiento libre de las 6 horas de Imola será el 17 de abril a las 10 y cuarto, los segundos a las 3 y cuarto de este mismo día, ya los terceros entrenamientos libres desde las 10 y media y la clasificación a las 2 y media ya el sábado 18 de abril. La carrera, las 6 horas de Imola, empezarán el domingo 19 a la 1 de la tarde. La acción se puede seguir en Eurosport, también en FIA WEC Plus, una plataforma de pago renovada por parte de la categoría. En esta web toda la información desde el primer minuto, por supuesto. Bueno, el ACO, el Automóvil Club de Lost, lleva varios años pensando en un nuevo reglamento para la categoría LMP2. Llegará para la temporada 2028 y se introducirá en todos los campeonatos de ACO y Endurance de la FIA, además de las 24 horas de Le Mans, por supuesto. La generación actual se introdujo en 2017 y, según el comunicado de ACO, ya ha alcanzado la madurez. El objetivo es mejorar su atractivo, modernizar el diseño y dar un paso en la seguridad a través de una célula de supervivencia mejorada. Los LMP2 mantendrán un rendimiento equivalente a la generación actual, con un peso de 950 kilogramos y un motor V6 turbo de 420 kilovatios suministrado por Gibson. Participarán dos fabricantes de chasis, los actuales, Ligier y Oreca, mientras que Goodyear seguirá siendo el proveedor exclusivo de neumáticos. Las características aerodinámicas, ha dicho el ACO, se mantendrán similares a los coches actuales, con ajustes sencillos para adaptarse a las exigencias específicas de Le Mans.
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La IndyCar afronta este fin de semana una de sus citas más icónicas con el Gran Premio de Long Beach, quinta ronda de la temporada 2026. Se disputará este 19 de abril en el clásico circuito urbano californiano. Se trata de uno de los trazados más históricos del calendario, de 3,17 kilómetros y 11 curvas, muy técnico, estrecho y con los muros realmente cerca, donde el error se paga caro y la clasificación pues suele ser clave en este tipo de trazados. También la estrategia, al igual que la degradación, los posibles coches de seguridad, banderas amarillas y la dificultad para adelantar hacen que cualquier detalle pueda decidir la carrera. En lo deportivo, llegamos a Long Beach con un inicio de temporada muy abierto. Alex Palou llegó en plena forma tras la victoria en Alabama, consolidándose como uno de los grandes favoritos al título, mientras que nombres como el de Kyle Kirkwood, ganador en 2025, Scott Dixon, especialista en este trazado, también apuntan a la pelea por la victoria. Kirkwood es el líder del campeonato ahora mismo, 2 puntos sobre Alex Palou. En resumen, Long Beach presenta el primer gran examen en el circuito urbano clásico de la temporada, donde veremos si el dominio de Palou se mantiene o si el campeonato vuelve a apretarse en una de las carreras más imprevisibles del año.

En cuanto a horarios, este 18 de abril empieza la primera sesión de libres a las 12 del mediodía. Los segundos entrenamientos serán a las 19:30, 7:30, y la clasificación ya será el día 19 a partir de las 12:30, mientras que la carrera tendrá lugar el día 19 de abril a las 23:30 de la noche.

Bueno, hay cambios que comentar en la lista de inscritos de las 500 millas. Se rumoreaba que Andretti podía plantarse las 500 millas con un cuarto coche, que iba a ser para Colton Herta. Sin embargo, esta misma semana se ha confirmado que Andretti Global no llevará ese cuarto coche a la mítica cita. Esta decisión viene dada porque el piloto americano no se encontrará disponible debido a la reestructuración del calendario de la Fórmula 2. La categoría debía disputar dos fines de semana de carrera en abril en Bahrein y Arabia Saudí. Sin embargo, el conflicto en Oriente Medio hizo cancelar estas dos citas y la propia categoría ha anunciado que correrán por primera vez en Miami y Canadá. Y es por eso que Colton Herta no podrá correr las 500 millas. Prema tampoco lo hará. Un año después de sorprender con la pole de Robert Swartman en su debut, la ausencia no pilla por sorpresa, por supuesto, y están haciendo todo lo posible para volver, se dice, a mediados de julio.

Y terminamos con una noticia que se confirmó la semana pasada, y es que Opel Fórmula E confirmó a Sofía Flors como piloto de pruebas y desarrollo para la 13ª temporada de la categoría eléctrica. No hay todavía noticias de pilotos titulares en Opel. Se habla de Mitch Evans, que no tiene contrato con Jaguar de momento, y tampoco parece que hay la intención de renovar. La marca alemana ya ha contactado con Evans. Se podría confirmar esta noticia el mes que viene. También Opel se interesó por Jack Dennis, pero este confirmó su continuidad con Andretti. Tiene toda la pinta que Theo Purcher será el otro piloto de Opel Fórmula E.

Y acabamos por hoy en Motorday. Muchas gracias por estar al otro lado. Recordar, esta semana tenemos las 6 horas de Imola del Campeonato de Resistencia, primera ronda de la temporada y la quinta de la IndyCar en Los Beach, con todos los ojos en Alex Palou. Nos volvemos a escuchar la semana que viene en la 107.3 FM de Onda Polígono, si también estás en, si estás en Toledo, o en ondapoligono.org si se han perdido parte de nuestro programa, pronto disponible en Spotify e iVoox. Y también dar las gracias a Gonzalo Serrano en la técnica, que la semana pasada se me olvidó. Así que muchísimas gracias y hasta luego.

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0: 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Y bueno, continuamos con el programa, que en esta ocasión tenemos aquí a Rubí, que ha traído unas invitadas, unos invitados, que nos van a explicar un poco lo que están haciendo. Y buenas tardes, Rubí.
9: Buenas tardes, Adrián, ¿cómo estás?
0: Muy bien. Cuéntanos, háblanos de los invitados y las invitadas que nos has traído.
9: ¿Quiénes vienen hoy día? Bueno, a través de la radio hoy día vamos a viajar hasta Perú, específicamente a Piura, y dentro de Piura a Chulucanas, donde van a poder conocer el día de hoy desde en vivo y en directo, bueno, a través de la transmisión, a 6 ceramistas talentosos de Perú. Ellos han venido de visita, ya nos contarán por qué, aquí a Valencia esta semana, y pues sin más vamos a empezar con cada uno de ellos para que se presenten. ¿Qué les parece? Empezamos contigo.
10: Hola, ¿qué tal? Yo soy Melissa Inga, soy de un pueblo llamado La Encantada en Chulucanas, Piura, Perú. Represento a una asociación de mujeres, se llama Mujeres Artesanas Hacia el Mundo. Soy ceramista desde muy niña y pues estoy en Valencia para esa hermosa experiencia de compartir saberes con artesanos valencianos también.
9: Bienvenida, Melissa.
11: Bueno, mi nombre es Roger Crisanto y vengo desde Chulucanas y tengo una experiencia más o menos de 30 años en artesanía y estoy acá en Valencia haciendo un intercambio cultural para la mejora de la artesanía de Chulucanas.
9: Bienvenido. ¿Y de qué asociación vienes?
11: Vengo de la asociación Ñacra, que es de Chulucanas.
9: Perfecto, Roger.
12: Sí, buenas noches, ante todo. Me presento, mi nombre es Walter Chiroque, un artesano de La Encantada. Vengo de la asociación Tierra Encantada de Chulucanas, Piura, Perú, y vengo acá a ver y llevar nuestras tradiciones de los amigos artesanos valencianos, intercambiar ideas con ellos. Gracias.
9: Bienvenido, Walter.
13: Soy Rosa Inga, pertenezco a la Asociación de Mujeres Chulucanas, Perú. Vengo a intercambiar ideas también con los artesanos valencianos y peruanos. Gracias.
9: Y Rosita, ¿y cuántos años tienes relacionada con la cerámica?
13: 35 años.
9: Wow, toda una vida. Bienvenida.
13: Gracias.
14: Mi nombre es Segundo Moncada, vengo representando a la Asociación Vicus de Chulucana, una de las primeras asociaciones en cuanto a la creatividad que tenemos los artesanos para poder ir mejorando más y más con los amigos de acá de Valencia y así poder seguir adelante trabajando. Gracias.
9: Bienvenido, Segundo, además uno de los representantes amautas y pioneros de la técnica que hoy nos contarás más adelante.
15: Soy Víctor Sullón, represento a la asociación ASASH, soy de Chulucanas. En este lindo proyecto, ¿no? Venimos a intercambiar este intercambio cultural, ¿no? Con nuestros amigos artesanos de Valencia, y muy agradecido con todos los organizadores de este lindo proyecto.
9: Bienvenido también, Víctor. Bueno, pues hemos estado hablando de que venimos a intercambiar, pero vamos a darnos un poco más de contexto, ¿no? Me han comentado que este es un proyecto de cooperación al desarrollo, y para eso tal vez, Roger, ¿nos quieres contar un poco qué busca este proyecto, de qué trata, cómo se llama?
11: Bueno, el proyecto se llama Innovando y Revalorizando las tradiciones de mejoramiento de la cerámica de Chulucanas.
9: Bien, ¿y qué busca el proyecto?
11: El proyecto busca parte de la cerámica chulucanas en tema de innovación, diseño y tradiciones, nunca perdiendo sus tradiciones para un tema de innovación. Por eso es un intercambio cultural de mejoramiento hacia la cerámica de chulucanas.
9: Entonces trabajan tanto la innovación, pero también la tradición como parte del
11: exacto.
9: proceso.
11: Es tratar de darle un impulso a la cerámica de chulucanas con temas innovadores. Es por eso que estamos acá en España, para llevar un aprendizaje mejor hacia aplicar también a la tarcinería de chulucanas. Entonces tratamos de ponerle un tema de innovación gracias al proyecto, que tenemos muy agradecido de estar acá. Y bueno, estamos intercambiando cultura con los amigos de artesanos de España, Valencia.
9: Es un intercambio cultural, entonces, sí, de saberes de ambos lados, ¿no? Qué bien, Roger, gracias. Y Víctor, tú comentaste que son un grupo, una organización. ¿Quiénes conforman este proyecto?
15: Sí, nosotros agradecemos mucho a todos los involucrados en este proyecto, como es la Generalitat Valenciana, Fundación Mainel, la Universidad Politécnica de Valencia y Mobilitas, en caso de España, ¿no? En caso de lo que es Perú, agradecemos también a la Universidad de Piura, al FIAT, que es un fomento de desarrollo para la artesanía allá en Chulucanas, Piura, y a CITE Chulucanas.
9: Y en el CITE de Chulucanas, ¿ustedes están vinculados como asociaciones? Porque se han presentado al inicio, ¿no? Y comentaron que son cada uno de una asociación. ¿Y cómo se vincula las asociaciones al proyecto? ¿A través de quién?
15: CITE Cerámica es una organización allá en Chulucanas donde estamos agrupados todos los artesanos. Son 6 asociaciones en las cuales estamos aquí presentes, ¿no? 2 compañeros de La Encantada y 4 de Chulucanas, ¿no? Somos diferentes asociaciones que están agrupados en un solo lugar, que es CITE Cerámica.
9: Bien, entonces son 6 asociaciones que trabajan a través de red en el CITE. Qué bien. Pues hablando un poco, hemos mencionado sobre la cerámica de Chulucanas, pero para todos los oyentes se preguntarán, ¿y cómo es la cerámica de Chulucanas? ¿Hay algo característico de la cerámica de Chulucanas que lo diferencia o que lo distingue? ¿O cómo la podrían describir en sus palabras? Tal vez, Segundo, que tienes muchos años de experiencia, podrías contarnos.
14: Bueno, lo que diferencia a la cerámica de Chulucanas, nosotros tenemos un producto bandera gracias al ahumado que se logró en el redescubrimiento de la técnica Bicús, porque esas técnicas la habían estudiado por largo, más de 50 años, y nadie había podido redescubrir esa técnica, gracias a una hermana, Gloria Joyce, una americana, que nos incentivó al primer grupo, que éramos 3 personas. Era Gerásimo Sosa, el que habla, y una persona que es difunta, que se llama Flavio Sosa. Es que logramos redescubrir la técnica, y de ahí comienza el boom de la cerámica de Chulucanas, porque se hacía cerámica, pero rojo, al color ladrillo que llamamos. Y es así que ya por los años 1976, después de un año de haber estado experimentando, se logró el redescubrimiento de la técnica Bicús. Y es así como hasta el día de hoy se sigue manteniendo la técnica, para así poder los hijos de los artesanos poder seguir surgiendo un poco más. Y el intercambio que tenemos con los hermanos artesanos de acá de Valencia, España.
9: Qué bien. Y Segundo, tú hablabas antes detrás de cámaras un poco sobre, hay un tema del ahumado, ustedes trabajan con un tipo de hojas para tener un color particular, ¿no?, en la cerámica de Chulucanas.
14: Sí, como te comentaba, nosotros comenzamos como jugando, gracias después a que nosotros tenemos mucho mango allá en Chulucanas, que era el mango criollo en aquellos entonces, hasta que después ya fue y se hizo una, que nosotros llamamos un injerto de mango ya. Uh-huh. Y después nosotros nos quedamos, seguimos manteniendo con la hoja de mango criolla. ¿Por qué? Porque esa hoja contiene un yodo que se impregna en las piezas, que las hace brillantes. Y es así como mantenemos esa belleza de nuestras piezas que hacemos nosotros los artesanos de Chulucanas. Y es única y genérica en todo el mundo, porque de ahí nadie la ha podido hacer. Ya hasta después que se ha ido enseñando, recién se está expandiendo más. Personas que están conociendo, que llegan de visita y uno les explica cómo se hace y van aprendiendo.
9: Entonces es una técnica de ahumado a través de la hoja del mango. Un mango además específico que está en Perú, ¿no? Sí. El mango criollo, sí, le llaman. Que además, aprovecho para decir, un paréntesis, es un mango delicioso, delicioso. Para mí será mi favorito. Tienen que probarlo cuando vayan a Perú todos los oyentes porque es sabroso. Y ustedes entonces siguen trabajando a nivel de, bueno, un poco de economía circular, ¿no? Porque sí, cogen con la agricultura las hojas de mango y esas no las botan, sino las usan para la cerámica.
14: Reciclamos para poder seguir obteniendo nuestros productos. Y así, como les vuelvo a repetir, nuestros hijos van aprendiendo poco a poco y siguen trabajando.
9: Pasan el relevo generacional. Hablando un poco también de este tema, tal vez Víctor nos puedes contar un poco. Hemos escuchado el legado de la cerámica de Chulucanas. Al inicio Roger nos decía la parte de innovando. ¿Cómo es que se puede innovar sin dejar atrás la tradición y toda la identidad que ustedes tienen? ¿Cómo lo están haciendo en el proyecto?
15: Como dijo mi compañero segundo, la cerámica de Chulucanas es única en el mundo por la técnica del ahumado, ¿no? Que se hace a base de hoja de mango. Nosotros, gracias al proyecto, pensamos innovar con este intercambio de cultura, ¿no? En colores, formas, sin perder esa tradición, ¿no? También incorporando tecnología como el diseño en 3D y nuevas tendencias, nuevos colores, ¿no? Viendo acá, intercambiando saberes con los hermanos valencianos, ¿no? Nos tocó compartir con 6 artesanos que, aparte de su conocimiento, son unas maravillosas personas, ¿no? Al igual que todos los que están involucrados en el proyecto, Fundación Menel, hemos conocido gente muy, muy, muy, muy buena en su calidez humana, ¿no? Aparte de lo que hacen con el proyecto, que es un proyecto social. Y nada, ¿no? Más que todo eso, nos ayudan en todo lo que es innovación, en lo que es tecnología, nos ayudan en organizarnos, en formalizarnos, ¿no? Como ya un trabajo más profesional, ¿no? Hacer un organigrama de nuestra empresa, y nos incentiva, ¿no? Este proyecto nos incentiva a seguir mejorando. Además que también nos hablan, ¿no? Que también tenemos que trabajar equitativamente, tanto hombres como mujeres, ¿no? Que eso es importante en esta sociedad, ¿no? Solo eso, ¿no?
9: Solo eso es muy importante, todo lo que nos has contado, ¿no? Y al final, más allá del proyecto, ustedes al final conforman el grupo humano, la comunidad tanto de Valencia, de Perú, está formando este equipo, ¿no? Este grupo humano que es el sostén un poco de lo que están contando, y esperemos que además vaya más allá, esperemos, del proyecto. Víctor, y tú, antes de pasar con otras compañeras, ¿cómo definirías tu estilo de trabajo? Porque a mí me han dicho que eres uno de los experimentores de la cerámica, que tienes una parte de la base de la identidad de la cerámica de Chulucana con el ahumado, pero también exploras otras técnicas. ¿Nos puedes contar brevemente cómo haces tú ese proceso?
15: Sí, como comentaba, ¿no? Parte de la innovación es explorar nuevas técnicas, ¿no? Texturas, formas, relieves. Me tocó compartir experiencia con un artesano de Valencia, Francesco, que tenemos casi las mismas ideas, ¿no? Experimentar con texturas, ¿no? Con texturas, formas, relieves y nuevas técnicas. En eso me centro, colores también, nuevos colores, en eso me centro, ¿no? Como dice el proyecto, revalorizando las tradiciones, revalorizamos esas tradiciones, pero las llevamos a un nivel más, que es incorporar texturas, formas, diseños nuevos. Nada, solo eso.
9: Con tu propio lenguaje, ¿no? Qué importante es que cada uno de ustedes viene con su lenguaje y su identidad. Vale, pues vamos a aprovechar, también tenemos aquí a Walter y Rosita. Vamos a empezar con Rosita, que también viene, es una lideresa de una de las asociaciones de cerámica también de Chulucanas. Rosita, han comentado sobre el intercambio de experiencias que han trabajado con los ceramistas de Valencia. ¿Cómo ha sido ese intercambio? ¿Qué nos podrías contar de ese proceso?
13: Es muy importante por las ideas, ¿no? Tanto con Juan, hemos intercambiado ideas, me tocó trabajar con él.
9: ¿Él es de Valencia?
13: Sí, él es de Valencia, muy importante.
9: ¿Y qué trabajaste con Juan? ¿Lo has conocido recién aquí o cómo ha sido?
13: Viajaron a Perú en noviembre, trabajamos diseños en mi taller, pero acá hemos trabajado con moldes, muy importante.
9: Allá trabajaron la parte de diseño en tu taller, ¿solamente tú o...?
13: No, con las demás artesanas que fueron invitadas.
9: ¿De tu asociación
13: de
9: o de...?
13: De mi asociación, sí.
9: De tu asociación. ¿Y aquí dónde trabajaron?
13: En el taller de Sonia.
9: ¿De otra ceramista?
13: De otra ceramista valenciana, y hemos trabajado con Juan.
9: ¿Y aquí qué es eso del modelado? Para los que no somos artesanos o ceramistas, no sabemos mucho de la parte del modelado. ¿Qué es específicamente lo que han hecho? Para novatos como nosotros que no somos ceramistas, solo admiradores, ¿cómo lo podrías explicar?
13: Bueno, cogimos una matriz de un florero y lo hicimos con yeso. Uh-huh. Ahí empezamos a hacer primero una parte, de ahí la segunda parte, unimos y nos salió el molde del florerito.
9: Ah, un molde para empezar a trabajar después
13: para hacer el colado, la colada que se dice acá.
9: Claro, y aquí eso lo han hecho porque es algo característico de la cerámica valenciana, ¿es parte de algún proceso que se hace aquí?
13: Sí, también acá, y también lo hacemos allá en Perú. O parecido, la misma idea, un poquito de un cambio, pero pequeño.
9: Así, ¿y en qué parte es el cambio, si nos puedes decir?
13: Bueno, el jabón, allá lo diluimos con otro producto.
9: Otros procesos.
13: Pero acá lo hicimos con agua, pero quedó muy bien.
9: Claro, entonces han conocido un poco diferencias, similitudes en este intercambio, que han sido dos etapas. Walter, ¿tú nos puedes contar un poco más sobre este intercambio? Gracias, Rosita.
12: Sí, en noviembre viajaron 6 artesanos a Chulucanas, a La Encantada, y yo como artesano, que ya tengo experiencia, tengo más de 25 años trabajando en la cerámica desde muy niño. Yo los vi de que eran unos maestros. Yo pensé que también, como artesano, ¿no? Yo dije, puta, que van a venir unos artesanos muy buenos. ¿Y qué pasó? Que ellos se quedaron admirados de ver nuestro trabajo, que hacíamos nosotros, ¿no? Por ejemplo, nosotros éramos muy haciendo las piezas, las esculturas muy buenos, aunque todo también no perdiendo la tradición, lo que hacemos nosotros allá en Perú, Chulucanas, haciendo la cultura tradicional y con la ahora que estamos haciendo lo utilitario. Por ejemplo, tampoco no perder la tradición de nuestra tierra. Y acá también, por ejemplo, hemos venido a ver el intercambio que ya estamos acá en España, Valencia. También me encontré con Jorge Montalbán, Montalvo, un artesano muy bueno también.
9: Que, de aquí de Valencia.
12: De acá de Valencia, y me llevo buenas ideas de él, un buen maestro.
9: Así como tú has sido su maestro allá, entonces él ahora ha sido tu maestro aquí. ¿Y qué has visto, qué podrías resumir, lo que más te ha llamado la atención de las ideas de aquí que te llevarías?
12: por ejemplo, sus ideas de él, que yo he tenido un día trabajando, me ha enseñado unas cosas muy buenas para llevar también estas ideas, porque nosotros somos 36 artesanos, vamos a aplicarle también la enseñanza que tenemos de acá a mis amigos que nos esperan allá, porque vengo representando a una asociación Tierra Encantada, y llevarle la idea y enseñarles también que para mí solo no queda la idea, sino para todos.
9: Como ser un portavoz un poco de lo que estás viendo aquí en Valencia, como seguramente también Jorge lo habrá sido cuando ha ido a Perú y ha vuelto para aquí, ¿no?
12: Sí.
9: Qué importante lo que dices, porque no es el proceso que ustedes han tenido, no es que hay un maestro que viene del norte, ¿no? Global, sino que es un proceso de tú a tú en el que ambos son tanto estudiantes como maestros, entiendo, ¿no? Por lo que comentas.
12: Sí.
9: Qué bien, Walter, muchas gracias.

0: y conocer parte de la cultura de Valencia, España, y eso nos está enriqueciendo mucho porque nosotros también tenemos cultura en el Perú y eso nos hace que nosotros valoremos mucho lo que tenemos también en el Perú. Como veo que acá mucha gente en Valencia, el pueblo valenciano es muy enriquecedor en el tema cultural que tiene. Hemos estado dando visitas a talleres y, bueno, tiene cada fachada tiene un tema colonial que es en base a su cultura que ellos mantienen. Nosotros también tenemos mucha cultura en el Perú y, bueno, nos enriquece llevar unas ideas que nosotros podemos tomar esas cosas que tenemos dentro de la cultura que son de los huacos prehispánicos para poder aplicar dentro, reflejar dentro de algunas cosas para poder aplicarlo dentro de las calles que hemos visto acá. Y bueno, pues estuve el día de ayer trabajando con una artesana acá de Valencia, de Eliana, que queda su taller.
1: En Gidea, creo, ¿no?
0: En Gidea, sí, algo así, se llama Eugenia. Y bueno, estuvimos intercambiando unos conocimientos de bajo culturales, porque yo le di unas cosas de trabajo para aplicar con sus altas temperaturas que ella maneja, que nosotros en el norte del Perú no manejamos mucho en altas temperaturas, que son los que acá, bueno, le llaman laca, laqueado, algo así, pero allá le llamamos esmaltes. Entonces, le digo, bueno, yo te puedo dar conocimientos de ancestrales para que tú le puedas aplicar, replicar, yo te doy una base y tú le das una base de tus lacas que tú trabajas, porque tú manejas otras temperaturas. Y nosotros no trabajamos mucho en tema de esas temperaturas. Es un conocimiento, por eso es un intercambio cultural de ambos y de innovación el producto para darle un objetivo a la artesanía chulucanas con el tema de innovación. Quiere decir que eso yo le puedo tener un tema tradicional al tema chulucanas y podemos replicar con un tema de innovación de acá, de la cultura de Valencia, ¿sí? Que ellos manejan esos esmaltes. Entonces, ese es por eso se llama un intercambio cultural y de conocimientos y de innovación. Y bueno, estamos en Chulucano, gracias al proyecto, estamos viendo un tema de tecnología en hornos, que estamos también muy agradecidos para tema de reducción de combustible que nosotros quemamos allá con leña y ellos gracias al proyecto están tratando de reducir los humos.
1: Las emisiones
0: de los hornos. Bueno, y así estamos trabajando. Y esto replica que nosotros tenemos que replicarle a nuestros compañeros, porque yo represento a 23 artesanos dentro de mi asociación. Y creo que el proyecto, como se pronuncia en Perú, disculpe, dice que queda muy chiquito. Tenemos que esto no quede acá, o sea, tenga una continuidad para otros hermanos artesanos, si no somos nosotros, o que estamos enriqueciéndonos. Y lo que nos está dando nuestros amigos acá artesanos de España es como que te está dando un caramelito para que lo saborees y no lo vas a terminar de saborear porque solamente es un pequeño, ¿eh? Esto claro. Quiere decir que nosotros deberíamos, todos mis compañeros están admirados y quieren ir más a la práctica también para poder llenarse más y enriquecerse más de conocimientos, ¿sí? Y estoy muy agradecido y nada, pues estoy acá entusiasmado de estar en talleres y visitar más talleres.
1: Qué bien, Roger. Quisiera también escuchar un poco a Melisa, que también ella ha contado, ¿no? Viene de una asociación también de mujeres. Y por ahí Víctor comentó algo, ¿no? Que también han hablado un poco de la perspectiva de género, la parte de la equidad que están trabajando dentro del proyecto. ¿Cuál es tu visión de este proceso relacionado con equidad dentro del proyecto? ¿Cómo lo definirías? ¿Qué nos podrías contar a los que no conocemos nada? O bueno, ahora gracias a ustedes un poco más sobre el proyecto y sobre ustedes, sobre todo.
2: Bueno, como dije al inicio, yo represento a una asociación de mujeres en mi pueblo. Se llama Mujeres Artesanas Hacia el Mundo. Somos 37 socias que trabajamos en día a día. Somos pues madres, amas de casa, estudiantes. Hay mujeres adultas, muy adultas, como jóvenes también. Yo formo parte de esa asociación, mi madre también. Nosotros continuamos con esta labor. Yo aprendí de mi padre y de mi madre. Otras señoras han aprendido de sus esposos, pero nosotros queremos que la labor de la mujer artesana también sea valorada. Ese proyecto está ayudando mucho porque aparte de innovar, aparte de, como dice mismo el proyecto, ¿no?, revalorizar.

0: las técnicas, estamos queremos que eso continúe, no solamente que se quede con nosotros, sino que de generación en generación pase, porque de verdad que es enriquecedor tener una cultura como la nuestra, que viene técnicas ancestrales, como decía un compañero, técnicas que vienen desde la cultura Bicús, la cultura Tayán, se han rescatado técnicas y ahora las usamos para demostrar nuestro talento, nuestro arte, ¿no? Y entonces se van a seguir revalorizando y continuando con esta labor las hijas, los hijos, ¿no? Entonces implica mucho que se comprometan los artesanos y nosotras como chicas, como mujeres también estamos allí para enseñar, para seguir este legado, porque es un legado muy bonito. De mi parte es un legado que me dejó mi padre y también es un legado, ¿no?, de los ancestros y queremos que siga este legado, ¿no?, este arte. Y como dice el proyecto, ¿no?, es revalorizar, ¿no?, es poner en práctica esas estrategias para mejorar, pero sin perder la identidad, ¿no? Venimos de un pueblo artesano, queremos innovar, pero siempre teniendo en cuenta nuestra identidad, porque eso es lo que nos va a caracterizar y nos va a hacer diferente de cualquier otra artesanía. Valencia y el pueblo valenciano donde hemos estado es un pueblo artesano muy bonito, tiene su propia identidad. No es que vamos a copiar, por supuesto. Estamos acá para compartir ideas, ¿no?, para enriquecernos y para saber que nosotros también podemos seguir adelante innovando y mejorando, porque esa es la competitividad ahora global, ¿no? No podemos quedarnos simplemente como estamos, sino que para poder seguir subsistiendo, claro, tenemos que innovar y tener la tecnología que está a la mano, cogerla y que sea de provecho para nosotros, pero también siempre conservando nuestras raíces, nuestra identidad, ¿no? Y aprovechar para agradecer a todas esas instituciones españolas, valencianas, que nos están apoyando.
1: Sí, Meli, antes quería preguntarte, ¿no?, porque también se habla de la innovación, ¿no? Porque si pensamos en la innovación, ha sido el ser humano en general, la vida, siempre ha habido proceso de innovación todo el tiempo, ¿no? Desde siempre, desde la comunidad. Y tú hablabas, ¿no?, que el proyecto también aportó a la parte de dar una mirada o conocer otras perspectivas, ¿no?, o compartir otras ideas, no de copiar, sino de ver. Creo que comentaste algo que pasaba o que pasa en Perú muchas veces con el tema del torno. No sé si primero nos puedes decir exactamente qué es el torno y qué has visto, que me estabas diciendo antes que ahora, ¿no?, que has conocido a otras ceramistas valencianas, pues has podido ver que puedes reforzarse en la comunidad de ceramistas que tú tienes.
0: A ver. Muchas cosas.
1: Muchas preguntas. Primero, ¿qué es el torno? Yo ya estoy hablando como experta por juntarme con ustedes. Pero cuéntenos a los oyentes, ¿qué es el torno?
0: Ya. El torno es una máquina que ayuda a que hagamos nuestra artesanía mayormente globular, circular.
1: ¿Cómo modelarlo?
0: Modelarlo para poder tener más producción. Pero te cuento, nosotros nos caracterizamos primeramente porque la cultura Tayán, ellos comenzaron a hacer su cerámica, o sea, la alfarería, pero con una técnica que es paleta y piedra, no usaron torno. No, la paleta y piedra es como, ¿cómo te digo? Es muy característico de esta cultura, de la región norte donde nosotros estamos, y hasta ahora hay artesanos que usan esa técnica, y eso es como que nos enorgullece tener esa técnica. Me imagino desde cuántos años atrás, ¿no?, que no usaron torno y hasta ahora se consigue. Acá tenemos un gran maestro, señor Segundo, que él
1: está aquí.
0: Lo conserva la técnica y todo, ¿no? Si bien es cierto, el torno llegó después, porque principalmente se hacía solo con paleta y piedra. El torno, sabemos ahora también que es una herramienta muy ancestral también. No desvaloriza la labor porque sea una máquina, porque nosotros intervenimos directamente ahí. Pero el torno ayuda para que se haga la producción.
1: Es esa cosita que gira, ¿no? En mi resumen.
0: Es una máquina que gira.
1: ¿Y dónde moldeas?
0: Tú pones el barro y va girando y tú vas moldeando. Interviene completamente la mano del hombre. Entonces, el torno ayuda bastante, ¿no? Y entonces, esa es una técnica que se ha venido usando también en la cerámica de Chulucanas. Y pues acá nuestros amigos artesanos de Valencia la usan. Incluso hemos estado hoy día en uno de los mejores torneros de Valencia, porque ha ganado como 3-4 concursos de, wow, de torno, y ese como que es el mejor tornero, digamos así, ¿no? Por los concursos y porque hemos reconocido, como es Juan Lorenzo, quizá lo han oído.
1: ¿Y de torneras? ¿Conociste alguna?
0: Sí, aquí? Bueno, principalmente yo he estado trabajando con Ana Llueca, que es una gran artista, una gran artesana de Valencia también. Hemos estado compartiendo, por ejemplo, en mi experiencia, he estado compartiendo con ella mejores técnicas de torneado, ¿no? Yo, como te decía al inicio, pertenezco a una asociación de mujeres, mayormente los chicos tornean, los varones.
1: ¿Allá en Piura?
0: Sí, no. Yo no tengo no tengo mucho conocimiento del torneado.
1: ¿Y por qué los chicos normalmente son los que tornean? ¿O?
0: Generalmente son ellos los que aprendieron y que en casa, bueno, el papá tornea o el hijo.
1: Se pasaban de varón a varón.
0: Sí, así. Y nosotras pues hacíamos trabajos, ¿no? Como pulido. El pulido es una técnica muy bonita que se pasa una piedra a la pieza para que quede un brillo y para que la pintura penetre muy bien en el barro, ¿no? Y no se zafe. Y así otras técnicas, ¿no? Pero también nosotros queremos mejorar en esa técnica del torneado para así pues hacer nuestros propios diseños, ¿no? Ahí, y comenzar a producir nosotras como asociación de mujeres. Y no es que desvaloricemos la labor del varón, porque es muy importante, sino que también nosotros queremos tener nuestra propia independencia, hacer nuestros diseños como querramos, ¿no? Y entonces me llevo muchos conocimientos de Ana, porque sabe tornear muy bien y me ha enseñado muchas técnicas, hemos estado probando y le he pasado muy bien, porque yo he trabajado con ella en su taller. Ella también trabajó en mi taller cuando fue a La Encantada. Y te cuento que nos unimos muchas mujeres ahí, porque yo, como te conté, tengo 34, 37 amigas que trabajamos. No fueron todas quizá, pero nos unábamos porque fueron varios días y compartimos muy bonito con ella. Ideas, a bocetar, nos daba ideas de cómo poder hacer mejores diseños o también poner nuestra propia identidad, a dar una mirada, a redescubrir incluso los diseños de nuestra propia tierra. Y para plasmar, o sea, una experiencia muy bonita.
1: Qué bueno, Melisa. Wow, mucha información en general. Adrián, ¿tú qué crees?
2: Bueno, yo no sabía que el mundo de la cerámica pudiera tener tanto de sí, ¿no? Ni que fuera tan diferente según en qué regiones o en qué partes del mundo se trabajara.
1: Claro.
2: En cualquier caso, es bonito, es muy enriquecedor ver que en distintas latitudes del mundo pues puede haber diferencias a la hora de trabajar y que todo eso se puede compartir. Y sobre todo que ese trabajo genera una identidad, una personalidad que yo creo que da carácter a un pueblo o a una cultura. Sí que estoy de acuerdo en que además ahora con las nuevas tecnologías es más fácil dar a entender ese trabajo alrededor del mundo. Y yo la verdad espero que... Tengo esperanza de que se reconozca, se valorice y que, bueno, que eso, no, aparte del beneficio económico, ponga en el mapa o dé a conocer precisamente toda esa cultura de todos esos rincones.
1: Claro.
2: Espero también que os haya gustado lo que tenemos aquí en Valencia.
1: Han estado por Manises, ¿no? También.
2: Sí. No sé si habéis conocido lo que es el Trencadís.
1: También conocieron el trencadís,
2: que es esa técnica de la cerámica rota que luego se pone y forma una especie de mosaicos.
1: Los mosaicos, también creo que el socarrat, ¿no? También han visto. Y hay una más, una como cuerda, ¿cómo se llama?
3: Cuerda seca.
1: Cuerda seca, también otra técnica.
4: También la técnica de la cerámica de reflejo.
1: El reflejo también, otra técnica que han conocido.
4: Metálico.
1: El reflejo metálico.
2: Pues yo espero que de todo esto haya salido una experiencia enriquecedora, que no sea la última, porque a partir de aquí pueden salir cosas nuevas que yo creo que merece la pena conocer y merece la pena dar a conocer también. Y no sé si tenéis alguna cosa más que comentar o queréis, vamos cerrando ya, si queréis, lo que es la entrevista.
1: Sí, yo creo que vamos cerrando, pero solo para dejar el mensaje, ¿no? Ustedes han hablado también de, más allá de este proyecto, toda la parte del contacto humano, ¿no? Y comunitario, que es la base que sostiene su interacción, el intercambio que con este proyecto. Sin este proyecto ustedes siguen trabajando en conjunto, en red, ahora con hermanos y hermanas de Valencia, ¿no? De tú a tú, y es importante que también eso se pueda seguir extendiendo con el tiempo, ¿no? Y me quiero quedar con la frase que ustedes decían hace en algún momento cuando hemos estado hablando, ¿no? Lo que el barro une, que no lo separe el océano ni el trabajo del artesano, que muchas veces está desvalorizado, no solo en Perú, también pasa aquí y en el mundo, cada vez es más difícil todos los trabajos artísticos, artesanales, que van más lentos, es un proceso muy enriquecedor comunitariamente también hablando, y creo que ustedes son el ejemplo de continuar ese relevo generacional, ese trabajo de saberes que vienen representando en cada una de sus asociaciones, así que muchas gracias también a ustedes.
2: Igualmente, gracias.
5: Gracias.
6: Agradecer también por la oportunidad a la radio Malva por darnos esta oportunidad de entrevistarnos. Como peruanos estamos muy agradecidos de parte de usted, y nada, pues tenemos nosotros siempre un trabajo muy milenario y muy ancestral, que tenemos esas raíces, y que cada trabajo que hacemos lo hacemos único, que es desde nuestro, sale de nuestra alma, ¿sí? Y cada mis amigos que tenemos acá, cada tiene su reflejo, cada uno de ellos hace su trabajo propio. Y bueno, nada, pues estar muy agradecido con España, Valencia y la comunidad valenciana.
2: Pues espero que lo hayáis pasado muy bien, que aparte de la cerámica también hayáis podido disfrutar de otras cosas de la cultura valenciana, como la gastronomía,
1: claro,
2: la gente que tenemos, las fiestas, y de verdad que os hayáis llevado una buena experiencia de este viaje y de este intercambio.
6: Muchas gracias de su parte.
2: Muy bien, pues vamos a cerrar aquí, si os parece, la entrevista. Pondremos un tema asociado musical que luego me diréis, y con eso cerraremos la
1: aquí
2: entrevista.
1: Aquí elegirán el tema que les guste más de Perú. Muchas gracias.
2: Gracias.
6: Gracias.
7: Muchas gracias.

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1: Bianca Lisbeth Fernández recibió una paliza propinada por un grupo de cuatro mujeres cuando estaba en un pub en La Bañeza, en León. Estas personas la habían increpado diciéndole que no podía entrar al baño, diciéndole que era un hombre. Trabelo, maricón o qué puto asco son los insultos que la víctima relató haber sufrido. Estuvo a punto de perder un ojo y sufre fractura de mandíbula a consecuencia de esa agresión. Ocurrió el 24 de marzo. Pensé mientras conocía el relato en una columna de Laura Terciado en El Salto. Ella decía, hablando del asesinato de Samuel Luiz, lo que te llaman sí importa. A Bianca Lisbeth Fernández la llamaron trabelo o maricón y eso importa. El 28 de marzo y en el marco del Día Internacional de la Visibilidad Trans que tiene lugar cada 31, Plataforma Trans se movilizaba con el lema Frente al fascismo, orgullo y furia trans. Pedían que pare la violencia extrema y los discursos de odio hacia las personas trans. Nombraban a Bianca. Su caso no es aislado. En julio de 2025, los Mossos d'Esquadra detuvieron a 5 personas en Barcelona como presuntos autores de un delito de odio. La víctima era una mujer trans. En enero de 2025, 2 hombres golpearon a una mujer trans y a su pareja en Alcalá de Henares en una agresión transfoba. Hace tan solo unos días, la Audiencia de Madrid juzgaba a 2 mujeres por dar 2 palizas a un joven trans. En España, un 26,7% de las personas trans ha sido agredida física o sexualmente. El 35,6% ha sufrido acoso y el 37,8% discriminación. Son solo algunos datos hechos públicos por la Federación Estatal de Lesbianas, Gays, Trans, Bisexuales, Intersexuales y más, la FLGTB. Organizaciones como esta misma o Plataforma Trans vienen alertando desde hace tiempo de que es imposible desligar estos datos de un contexto en el que la transfobia campa a sus anchas hasta el punto de que hay quien quiere convertirla en ley. Y es que desde enero de 2025 tienen un faro que les guía. A partir de hoy, la política oficial del gobierno de Estados Unidos será que solo hay 2 géneros, masculino y femenino. Son palabras de Donald Trump nada más comenzar su mandato. Unas palabras con las que empezaba su señalamiento a las personas trans, luego convertido decreto a decreto en medidas antiderechos. La transfobia por ahora no es ley en España, pero sí es una realidad el aumento de los discursos de odio. Que las agresiones a la población LGTBIQ+, se han duplicado en un año y que las personas trans son uno de los objetivos principales es una de las realidades que muestran los datos. Para entenderlo hay que mirar unos años atrás, porque desde que la ley trans inició su camino, el primer borrador es de febrero de 2021, y hasta hoy, cuando han pasado 3 años de su aprobación, se ha hecho de las personas trans objeto de un mal llamado debate. Digo mal llamado porque no se debate sobre la legitimidad de la existencia de nadie. De todo esto vamos a hablar en un ratito con Marc Ambroyé, presidenta de Plataforma Trans, y con Paula Iglesias, presidenta de FLGTB. De la antropóloga Rita Segato aprendimos a pensar la violencia machista como una violencia expresiva, la llama ella. No es solo instrumental, sino que escribe sobre los cuerpos un mensaje, una advertencia. En eso pensé cuando vi difundida la imagen de Bianca tras la paliza. Hoy os propongo pararnos unos minutos a pensar qué está pasando. ¿De dónde viene esta violencia? ¿Qué quiere decirnos? ¿Qué expresa y a quién se dirige? ¿Quién pierde cuando gana la transfobia? Yo soy Patricia Reguero y esto es
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1: Buenos días, venimos con otro programa de actualidad del Salto. Es el primero que me toca el rol de directora, digo, de conductora, que en el Salto no tenemos jefes. Así que me perdonáis si me pongo nerviosa, porque encima estoy afónica. Hoy me acompaña Pablo Elordi. Buenos días, Pablo.
3: Hola, Patricia.
1: Y jefes no tenemos, pero lo que sí tenemos son asambleas, asambleas a porrón. Pero la de este sábado, 11 de abril, es nuestra asamblea general, una asamblea muy importante. Si eres socia, mira tu correo porque ahí te habremos contado un poquito de qué va la cosa de este sábado. Y un poquito más sobre nosotras. El lunes estrenamos el podcast Utopía X. Ahora me cuentas, Pablo, cómo se dice esto, que es un podcast documental de 6 episodios para abordar las raíces del crecimiento de la extrema derecha en este siglo. Y lo ha hecho Pablo Elordi. ¿De qué va esto?
3: Pues es un documental que dirigimos Julio Rojo y yo mismo sobre el pensamiento de la extrema derecha, podemos decir, postmoderna. Hay quien le llama postfascismo, etcétera. Bueno, de eso no hablamos en el documental. La idea surge más bien de un reportaje que llevamos el año pasado a la revista trimestral del Salto, que se llamaba Llámalo X, que abordaba cómo se habían encontrado los deseos de estas élites tecnológicas y las de las bases de MAGA. Y para eso hemos contado con medio centenar de personas que nos han aportado sus reflexiones en entrevistas, notas de voz, etcétera, etcétera.
1: Perdona, Pablo, un momento. No sé si me has dicho cómo digo yo esto. ¿Utopiax? ¿Utopía X? ¿Tú cómo lo llamas?
3: ¿Utopía? Utopía X. A ver, como te decía, surge de la X, una parte importante de la X, es del antiguo Twitter. ¿Por qué? Porque es donde se junta los deseos de eso que siempre se ha llamado un poco malamente los perdedores de la globalización, o sea, esa base de Make America Great Again con el que ascendió el primer Trump, con los de la élite tecnológica.
1: Make America Great Again y Elon Musk y demás, ¿no?
3: Eso es, Elon Musk es un poco esa X, ¿no? Es, de todas formas, es simplemente un símbolo. Hay muchos, muchos más intereses que los del dueño de lo que era Twitter, ¿no? El podcast, vamos a decir, explora esa promesa de un mundo de dominio que plantea Trump, que plantean estos neofascistas, y sobre todo cómo afecta a las poblaciones del planeta, muy especialmente a lo que ellos llaman, o a lo que históricamente se llama el enemigo interno, como las personas trans, de las que hoy vamos a hablar en el programa, a también a las personas que se ven ahora mismo en la necesidad, en la obligación incluso de emigrar.
1: ¿Cuándo y dónde lo escuchamos?
3: Pues lo vamos a poner en el aire cada 15 días a partir de este lunes 13 de abril en nuestros canales habituales, ya sabéis, iVoox, Spotify, YouTube y por supuesto en nuestra web.
1: Bueno, como siempre, antes de seguir, os pedimos lo primero, porfi, que os hagáis socias. Pero si no os podéis hacer socias, que le deis a me gusta, que comentéis, que habléis de este podcast a vuestras amiguis, porque es triste pedir, pero más triste es cerrar. Y nosotras queremos seguir aquí contándote lo que pasa.
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1: En este apartado, como ya sabéis, os recomendamos alguna noticia de la semana que entendemos que ha sido importante para marcar nuestra línea editorial. ¿Qué nos traes esta semana?
3: Lo primero, Patricia, esta semana hay que reseñar que nadie ha tirado una bomba nuclear, al menos de momento. ¿Te ha quitado el sueño esto de la bomba?
1: Pues
3: Patricia,
1: a mí me quitan muchas cosas el sueño y desde luego las bombas nucleares son una de ellas, sí.
3: Vamos a decir que ya que no hay que tomar pastillas de yodo, al menos de momento, sí vamos a hablar un poquito de salud, con un asunto un poco más cercano, que es la publicación del cuarto informe sobre barreras al Sistema Nacional de Salud en poblaciones vulnerabilizadas, que saca Médicos del Mundo, en el que se documenta que en 2025 más de 34.000 barreras dificultaron o impidieron el acceso a la atención sanitaria de aproximadamente 13.000 personas.
1: ¿Y hay detalles de cómo ha afectado a esas 13.000 personas?
3: Sí, en efecto, el informe reseña que entre las enfermedades que se han visto torpedeadas o con esas barreras, hay 45 casos de cáncer, 65 de enfermedades cardiovasculares, 105 de diabetes, hipertensión, VIH, salud mental grave, enfermedades respiratorias, etcétera, etcétera, etcétera. En cualquier caso, hay que tener en cuenta que cuando hablamos de salud pública, hablamos de interdependencia. Y esto sí que es línea editorial. Es decir, una enfermedad no tratada no afecta solo al individuo que la padece, sino que afecta al conjunto de la sociedad. Y esto es muy importante cuando hablamos de sanidad universal y de por qué es necesario, no simplemente una cuestión de justicia, sino de salud.
1: ¿Cómo afecta el decreto que se acaba de aprobar que devuelve en teoría la sanidad universal?
3: Muy positivamente. Es verdad que hay algunos detalles todavía que impiden que algunas personas vayan a poder acceder, pero afecta muy positivamente, qué duda cabe. Lo único que los expertos reseñan que el impacto real dependerá de una aplicación homogénea y sin restricciones por parte de los sistemas sanitarios autonómicos. Hay que decir que la pieza de la que estamos hablando es la ha escrito Sara Plaza y la podéis encontrar, como siempre, en la web del Salto.
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0: As of today,
4: a partir de hoy, la política oficial del gobierno de los Estados Unidos será que solo existen dos géneros,
0: male and female,
4: masculino y femenino.
1: Son palabras de Donald Trump en febrero de 2025. Sus políticas son un ejemplo a seguir para quienes quieren recortar derechos a las personas trans. Queremos pensar que hoy, aquí, estamos lejos de que esto ocurra. Pero aunque no ocurra, asistimos a cómo se abona el terreno para despojar a algunas personas de legitimidad primero, de humanidad después. Varios ataques transfobos en los últimos días nos han llevado a querer detenernos en la violencia transfoba y en los discursos de odio LGTBI-fóbicos. Para abordar este tema, contamos, como ya os he dicho antes, con Marc Ambroyé y con Paula Iglesias. Marc Ambroyé es presidenta de Plataforma Trans, la Federación de Colectivos Trans del Estado Español. Ha peleado la ley trans que se aprobó en 2023, pero además su nombre está ligado a la aprobación de la ley trans andaluza de 2014, pionera en introducir la autodeterminación de género en España. Mar además es una activista histórica y es que fue una de las fundadoras en Sevilla del Movimiento Homosexual de Acción Revolucionaria en 1977, aunque a lo mejor eso es otro podcast. Buenos días, Mar, y gracias por estar en Asalto.
5: Hola, buenos días, Patricia, y gracias al Salto por darme esta oportunidad.
1: Mar, hace unos días Plataforma Trans denunciaba el ataque a Bianca, que recibió insultos como trabelo o maricón mientras recibía una paliza. ¿Qué pasó y cómo está ella?
5: Bueno, lo que yo sé que pasó por haber hablado con ella y también por lo que ella publicó en la denuncia, pues que fue a un pub, cuando fue a entrar al cuarto de baño, pues cuatro chicas la increparon, le dijeron que no podía estar allí, que eso era para mujeres, ella dijo que era una mujer, y cuando fue a entrar al habitáculo en concreto, la agarraron del pelo, y más o menos ella pudo zafarse y meterse y encerrarse dentro del habitáculo. Ella creyó que todo había acabado ahí, pero que cuando quiso abandonar el local, estaban en la puerta las mismas cuatro chicas esta, pero acompañada de hasta un total de casi de 10 personas, bueno, pues que empezaron a pegarle de una manera brutal, como se puede ver en la foto. Le partieron la ceja, creo que le han dañado la mandíbula, tiene también lesiones por las costillas y contusiones por parte del cuerpo, y yo creo que por encima de todo, ¿no?, queriendo hacer un poco de empatía y ponerme en sus pies, hay algo que de lo que tampoco me recuperaría tan pronto, y es de esa brutal paliza y ese shock traumático que te puede quedar, ¿no?, del miedo, ¿no?, y de esa sin razón de decir, bueno, ¿por qué me pasa esto si yo no he hecho nada malo, ¿no? Yo no he cometido ningún delito para recibir de manera gratuita una brutal paliza. Que desde aquí digo, con Bianca hemos tenido suerte, la suerte que la casuística impidiera que pasara lo que le pasó a Samuel, ¿no? Porque fue también una brutal paliza con el insulto de maricón de mierda, fue lo último que escuchó mientras que tenía un alito de vida. Quizá Bianca, si no hubiera tenido esta suerte, hubiera escuchado otra vez lo de mierda hasta el último alito de su vida.
1: Mar, lamentablemente el caso de Bianca no es un caso aislado. ¿Qué otros casos conocéis? ¿Os han llegado a la plataforma?
5: Pues mira, en concreto, mira, en la misma comunidad en Castilla y León, en Burgos también, a una bailarina trans tuvo que abandonar el concierto también porque le empezaron a tirar botella, le empezaron a increpar. También, como no, el mismo día de la manifestación, un chiquito trans que había venido a la manifestación, al volver a su casa, unos vecinos, que no es algo puntual y esporádico, sino que viene ya de un bullying continuado, también forcejearon con él, también le hicieron agresión verbal y física el mismo día de la manifestación de Madrid, que tuvo lugar el 28. O sea que, pero además de estos casos, bueno, a mí también me llamó un chiquito que yo ya conocía y me pidió ayuda, que es Adrián, que estuvo en el concierto de Llurena, también próximo a estos días, ¿no? y que es un público que mayoritariamente es LGTBI. Estuvo allí en medio de, cuando terminó, en medio del espacio donde estaba el escenario, y se le acercó por atrás un guardia de seguridad, por atrás, insisto, por atrás, sin ver la persona quien estaba acogiéndole del cuerpo, y hizo un ademán para zafarse de él porque no ve quién está detrás. Yo creo que lo lógico es que si la policía de seguridad quiere desalojar, te venga de frente, tú ya le ves, y si tú te resistes, es normal que te reduzca o que te inviten a abandonar, ¿no? Yo creo que también aquí ha habido un caso de odio brutal, porque una persona que ya es reducida, que se ve en el vídeo reducida, y que en el suelo ya le dan una paliza brutal, y además con el insulto también de maricón de mierda, yo creo que también hay un componente de odio muy grande, ¿no? Y yo creo que esto tampoco es exponencial en el sentido que esto nos está pasando todos los días, pero bueno, tenemos que remitirnos a la cifra del propio Ministerio del Interior o al informe de odio de la FLGTB, donde dice que en el último año se han duplicado por dos las agresiones al colectivo LGTBI. Esto es muy serio. Esto es muy serio porque yo entiendo que todo el mundo, cuando ocurre una desgracia ya fatal, que no tiene retorno, como es la pérdida de la vida, parece como que reaccionamos mal, ¿no? ¿Y por qué no impedir que esto suceda?
1: ¿Qué lectura haces o hacéis en Plataforma Trans de estos ataques? ¿Cómo explicáis la violencia que estamos viendo?
5: Pues yo creo que principalmente hay un responsable, que son los discursos de odio. Los discursos de odio que circulan de manera impune por las redes sociales. Un discurso es la mecha que prende el fuego de la agresión en concreto. Y sobre todo hay algo muy importante, es la inacción. La inacción o mirar hacia otro lado, que te hace cómplice. Porque cómplice puede ser los discursos que propugnan o nos señalan a las personas trans y LGTBI como diana del odio, pero por otro lado está la inacción de no hacer nada, que también te hace cómplice de esto. Yo creo que es necesario y urgente medidas contundentes. Hay que frenar en las redes sociales los discursos de odio. No pueden seguir circulando discursos de odio de manera tan impune, y sobre todo es necesario que la Fiscalía General del Estado cumpla y no mire hacia otro lado. También tenemos que tener en cuenta cómo desde una parte de la jurisprudencia se trata esto, ¿no? Nosotros hemos visto hace pocos días cómo Lucía Echevarría ha sido absuelta por una denuncia de discurso de odio, ¿no? Y la sentencia dice que es libertad de expresión. Así ha ocurrido con otro lado. Mientras que se siga disfrazando de libertad de expresión lo que es un discurso de odio, pues está posibilitando esto, ¿no? Yo creo que también el Estado tiene la obligación de protegernos de esta discriminación. Y sobre todo hay algo también evidente, ¿no? La ley trans y LGTBI lleva aprobada 3 años. Aún no ha estrenado el régimen sancionador por delitos de LGTBI-fobia, ¿no? Por sanciones administrativas que están contempladas para este tipo de delitos graves, muy graves o leves, ¿no? No se ha estrenado. ¿Y cómo tenemos enfrente los datos del Ministerio del Interior o el estudio de odio de la FLGTB, donde dice que han aumentado al doble? ¿Cómo se puede aumentar el doble y todavía una ley que está en vigor, que no se está tramitando, sino que está en vigor, aún no se ha estrenado? Algo está fallando.
1: Mar, has mencionado el discurso de los discursos de odio, ¿no? Como motivación de estas agresiones. Hay un discurso de odio que es claramente un discurso antiderechos de las personas trans. ¿Cuándo dirías que ha entrado este discurso en España y con qué consecuencias?
5: Bueno, pues yo creo que desgraciadamente, Patricia, y como activista histórica, para mí fue uno de los peores golpes que yo me he llevado de la democracia. Yo, que como sabéis, estuve luchando contra las leyes represivas del dictador, jamás creí que se iban a rescatar argumentos que ya se esgrimían en la dictadura. Se ha dicho de nosotros que somos un peligro social, y yo creo que todo este discurso, y digo desgraciadamente, porque bueno, cuando estos discursos vienen de sectores políticos conservadores o ultraconservadores, no te viene tan de sorpresa, porque te espera, que siempre se han movido en esos marcos negacionistas de los derechos, pero al mismo tiempo negacionista de la diversidad, pero cuando te viene del propio Partido Socialista, cuando ese argumentario que sacaron en 2019 o 2020, no recuerdo muy bien ahora, desde la Secretaría de Igualdad y firmado por Carmen Calvo, por el señor Ávalo, por el señor Terdán, por Gómez de Celi, es una vergüenza. Aquella declaración fue, digamos, lo que prendió la mecha, ¿no? Yo siempre digo que ese argumentario que sacaron fue la guía espiritual para la ultraderecha, que rápidamente compró esos discursos, y que hemos visto a lo largo de todo el tiempo cómo, incluso cuando ellos lo mencionan, hacen mención como fuente pues a Carmen Calvo o a Amelia Valcárcel o Ángeles Álvarez o a Isabel García, estas mujeres que han tenido un activismo activo antiderechos trans. Y por otro lado también tenemos la medida ejemplarizante, que significa otra manera de actuar. Y cuando digo otra manera de actuar, ha sido la normalización de la transfobia, incluso a través de mensajes como la transfobia se premia, ¿no? Una mujer como Carmen Calvo, que incluso fue objeto de un informe de Europa donde destacaba que España por primera vez aparecía junto a Hungría y a otros países de Europa LGTBI-fóbicos, con concreto el nombre de Carmen Calvo, como que había mantenido un discurso hostil y peligroso hacia las personas trans. ¿Cómo es posible que después de eso se le premiara con ser presidenta del Consejo de Estado? Creo que aquí se han mandado mensajes que la transfobia institucional se premia, y por supuesto la inacción por parte del Estado por frenar esto, que puede terminar un día en graves consecuencias, o la falta de implicación. Por ejemplo, el otro día en la manifestación que convocó la plataforma, habíamos invitado a todas las centrales sindicales y a todos los partidos políticos. Ahí tenían que estar dando la cara y haciendo presencia, diciendo que están en el lugar donde hay que estar, frente al odio como una piña. Da igual las siglas, da igual que sea Podemos, que sea Sumar, que sea quien sea, todo el mundo que defiende, o que todo el mundo que después en el orgullo se pone en el pin del arco iris, también tienen que estar cuando tenemos que denunciar los delitos de odio.
1: Muchísimas gracias por ayudarnos a entender un poco el contexto, y gracias por venir a nuestro podcast.
5: Buenos días.
1: Escuchábamos a Marc Ambroye pedir explicaciones a la Fiscalía y que actúe el Estado. Otra herramienta en la que se está trabajando es un pacto de Estado contra los discursos de odio. De pactos y datos vamos a hablar con Paula Iglesias, presidenta de la FLGTBI+. Paula Iglesias se convirtió en 2024 en la persona más joven en ostentar el cargo de presidencia de esta organización de referencia, y además entró con una nueva comisión ejecutiva formada por personas migrantes, asexuales, bisexuales, trans, con familias diversas, no binarias y del mundo rural. Es decir, un evidente esfuerzo, digamos, diversificador. Esta entidad elabora los informes que se llaman Estado del Odio y que sirven para ofrecer una panorámica que, por desgracia, revelan cada vez más violencia contra el colectivo. Buenos días, Paula. Bienvenida a Salto.
6: Buenos días, gracias por la invitación.
1: Paula, ¿qué dicen los datos que manejáis sobre discursos de odio LGTBI-fóbicos?
6: Que tanto el odio como los discursos de odio hacia el colectivo han empeorado, y además manejamos datos que hablan de que la mayoría de estos mensajes en redes y en medios de comunicación se dirigen hacia mujeres, personas migrantes y hacia el colectivo LGTBI+, ¿no? Pero bueno, lo más peligroso de todo es que hay muchos estudios ya que muestran que hay una correlación directa entre estos mensajes de odio y luego lo que ocurre en las calles, ¿no? La traducción a violencias y agresiones. Y es más, según las investigaciones que hemos hecho desde la Federación, hemos podido comprobar algo que, bueno, que ya sospechábamos, pero que es que no son mensajes aislados, sino que se trata de estrategias organizadas y financiadas para, al final, pues lanzar odio contra el colectivo.
1: Bueno, hablabas de cómo el discurso puede acabar en agresiones violentas. No sé si tenéis otros datos sobre cómo afecta este discurso a las personas trans, al colectivo LGTBIQ+.
6: Sí, pues en concreto a las personas trans, porque es verdad que hemos analizado que no se dirige igual hacia todas las identidades del colectivo, hacia todas las realidades, concretamente a las personas trans, pues lo que se intenta es negar o degradar su identidad o incluso llegar a instrumentalizar a la infancia, hablando de que son una amenaza, ¿no?, a la infancia. Y luego, bueno, pues también se les utiliza para intentar desprestigiar pues una ley que únicamente lo que ha hecho es tratar de que tengan un poquito más de dignidad, y al final lo que hacen es pues patologizar por un lado a las personas trans y por otro deshumanizarlas, porque es mucho más fácil odiar a aquello que no es humano, ¿no? Y bueno, pues la consecuencia es que si no es humano, pues no hace falta que tengan derechos. Entonces esto pues perpetúa todas estas discriminaciones y agresiones que sufren las personas trans. ¿Y cómo les afecta? Pues primero negándoles derechos, legitimando el odio, haciendo que sigan viviendo situaciones de discriminación, tanto a nivel administrativo, sanitario, laboral, y luego lo que hablábamos, la traducción hacia violencias, agresiones y el impacto que todo esto tiene sobre la salud mental de una parte del colectivo que ya está muy discriminada, ¿no?, de por sí.
1: Los últimos datos que manejáis, entiendo que del último informe de estos que llamáis Estado del Odio, ¿qué nos dicen? Dinos algún número que pueda ser representativo de este panorama, de este contexto del que estamos hablando.
6: Sí, pues en nuestro último Estado del Odio del año pasado vimos que más de un 42% de las personas del colectivo ha sido víctima de una situación de odio en el último año, ¿no? Y además lo que vemos es que es especialmente importante en pequeñas poblaciones. De hecho, una de cada cuatro de estas personas LGTBI+ que viven en pequeñas poblaciones tiene más riesgo de sufrir agresiones físicas o verbales, porque son lugares donde, aparte de que hay mayores porcentajes de infradenuncia, pues hay un menor acceso a recursos y pues a información del colectivo o de acceso a entidades. Lo que estamos viendo es que de este porcentaje tan alto de personas LGTBI+ que están sufriendo pues incidentes de odio, hay mayor riesgo cuando son personas jóvenes, tienen bajos ingresos y el colectivo trans, ¿no?, que es como la parte del colectivo más vulnerable.
1: ¿Cuál es el contexto europeo y qué papel juega España en este contexto?
6: Pues bueno, a nivel europeo y a nivel mundial estamos viviendo una ola reaccionaria, ¿no? Y en este contexto, hace nada, se ha lanzado la Estrategia de Igualdad LGTBI+ de la Unión Europea para 2026-2030, ¿no? Incluye varias cosas en este sentido de discursos de odio, como armonizar un poco la definición de los discursos de odio en línea para intentar erradicarlos, pero nosotras pensamos que hay que dar un paso más, ¿no? Hace un mes escaso la ILGA hablaba de España como un ejemplo de resistencia frente a esta ola reaccionaria, pero es que no vale solo con ser el muro de contención. Ahora mismo hay que seguir dando pasos hacia adelante, ¿no? Entonces, desde la Federación, por eso estamos impulsando la aprobación de un pacto de Estado contra los discursos de odio hacia los grupos en situación de vulnerabilidad, que erradique el odio desde la raíz, porque como hablábamos, estos mensajes del odio solo son la semilla que luego se traduce en las agresiones y discriminaciones, y también instamos a que se dote de competencias a la CNMC, que es el organismo en nuestro país encargado de hacer cumplir la ley de servicios digitales, y que sin esas competencias pues no puede luchar contra todos estos discursos de odio que estamos viendo que se están amplificando a través de medios de comunicación y plataformas digitales.
1: Paula, hablamos de datos de un informe de Estado del Odio 2025. ¿Cuándo vais a tener nuevos datos?
6: Justo la semana que viene podremos daros los nuevos datos sobre Estado del Odio y, bueno, pues poner un poco en contexto de cómo sigue la situación y qué mecanismos hace falta que pongamos en marcha pues para poder erradicarla, ¿no?
1: ¿Hay algún motivo para tener un poquito de esperanza en esos datos o nos vamos a preocupar?
6: Bueno, pues yo creo que si vemos lo que está sucediendo, ¿no?, como estábamos hablando a nivel nacional y también internacional, yo creo que la preocupación es evidente y los datos la ponen, bueno, pues encima de la mesa para que podamos actuar.
1: Muchísimas gracias, Paula, por acompañarnos en este asalto. Aquí estamos pendientes de ese informe que sacáis en unos días.
6: Gracias a vosotras.

Bueno, muchas gracias por volver a invitarnos y poder contar con este espacio aquí en Radio Flautas. Y bueno, pues vamos a empezar con el intento de expulsión de Usama, que vivimos por desgracia y del que nos enteramos a través de servicios sociales de Vinaroz, que nos informó de que lo habían detenido directamente y se lo habían llevado al CIES de Valencia sin, bueno, una detención que además no, por lo que nos comentaban, no tenía nada que ver con ningún conflicto ni con ningún problema. Y así fue como pasó, por una parada, por una identificación por perfil racial, detuvieron a Usama y se lo llevaron directamente. Bueno, en palabras de Usama, en el momento sucedió todo, él lamentaba, ¿no?, la repatriación. Él decía: han reactivado mi expulsión, tengo un vuelo el jueves a las 9 de la mañana, no entiendo por qué hacen esto. Esto lo escribía, nos lo contaba desde el centro de internamiento de extranjeros, de Zapadores de Valencia, que por desgracia pues ya lo conocemos. Así como, por ejemplo, también nos contaba que la policía no había notificado a Usama la programación de su repatriación, como obliga la ley. Nos enteramos por el juzgado y de que parece que estaba todo preparado. Además, también Usama nos hablaba de que tenía todo preparado para pedir la regularización. De hecho, habían tres informes que lo avalaban. Uno era de Servicios Sociales de Vinaroz, otro de Cáritas y otro de la Oficina Mentora de la Generalitat Valenciana, que es la Oficina de Emancipación para Jóvenes, gestionada por la Fundación Amigo. O sea, es decir, que el Usama ya estaba en un proceso de regularización cuando se notificó. Además, fue detenido en su casa, en lo que se considera una pura parada por perfil racial, y no había sido la primera vez, y directamente por encontrarse en situación administrativa irregular había sido encerrado en el CIE de Valencia. Y así es como lo contaba Usama. Me dijeron que tenía un error en mis documentos, eso la policía, y que tenía que acompañarles para arreglarlo. Yo pensé que sería firmar algo rápido y volvería a casa, pero desde entonces estoy detenido, no puedo coger ni mis pastillas. Lo que nos decía Usama desde el CIE de Valencia. Sabemos que los centros de detención, donde son privados durante un máximo de 90 días, inmigrantes por solo su situación administrativa irregular. También nos comentaba que tenía todo preparado para pedir la regularización. De hecho, Cáritas me había ayudado. Indicaban además antes de conocer la situación. También nos contaba que en Marruecos, decía él mismo en sus palabras, en Marruecos no me queda nada, vendí todo para venir. Si me devuelven me voy a deprimir y no sé qué voy a hacer, nos contaba con desesperación. También nos decía que ha sido difícil, pero estaba saliendo adelante, me estaban ayudando con todos los papeles para pedir la regularización. Estaba esperando el certificado de penales de Marruecos y ahora estoy aquí encerrado, lamentaba desde el CIE. Bueno, conforme la campaña CIES no, fuimos enterados de la situación rápidamente a través del equipo jurídico. Rápidamente se registró una petición de arraigo social como vía para evitar su repatriación a Marruecos. Aunque Sama pretendía acogerse a la regularización, a la actual regularización, para la que pensaba tener más posibilidades, aún no se había aprobado. De hecho, esto era en la antesala.

0: su liberación. Además, comenzamos una campaña mediática, además de presionar a distintos políticos, en este caso sobre todo a políticos de Sumar, y por supuesto a nivel de redes sociales, a nivel de comunicación y de medios, como por ejemplo el diario.es o otros medios que se hicieron eco, ¿no? Después de esta petición de arraigo social, después de la presión, las fuentes del Ministerio de Juventud e Infancia hicieron las primeras gestiones para frenar la repatriación de Usama. El día 15 por fin logramos frenar la expulsión de Usama y logramos que quedase en libertad gracias al esfuerzo realizado por toda la campaña CIES NO, por el apoyo recibido y por supuesto por el arraigo. Con esto lo que queremos decir bien claro es que esto continúa sucediendo hoy en día a cientos de inmigrantes en situación administrativa irregular. Es una clara violación de derechos humanos. Los centros de internamiento siguen siendo centros de violaciones de derechos humanos y este es un ejemplo más de una persona que llevaba mucho tiempo aquí con un arraigo claro, que estaba formalizando su situación administrativa y que a punto ha sido de deportar con todo lo que hubiese conllevado para la persona y todo el esfuerzo que ha tenido que hacer. Por eso desde la campaña CIES NO continuaremos denunciando estas situaciones y por supuesto trabajando para que no sucedan en los ámbitos en los que nos podamos encontrar. Sin duda esto ha sido una victoria para la campaña CIES NO. Y bueno, para este lunes tenemos más noticias en el panorama internacional. Continúa el recrudecimiento de las políticas migratorias, que se ha convertido ya en una tendencia global cada vez más visible, desde Europa hasta América Latina y el norte de África. Numerosos gobiernos están endureciendo sus medidas de control, expulsión y vigilancia sobre las personas migrantes y refugiadas. Países como Alemania, Suecia o Chile, donde el auge de los discursos anti-inmigración, en países como Alemania, Suecia o Chile, el auge de discursos anti-inmigración está marcando la agenda política, con iniciativas que van desde el retorno forzado de refugiados hasta la criminalización de la irregularidad administrativa. A este endurecimiento se suma la externalización de fronteras por parte de los países más ricos, que delegan las deportaciones en naciones del sur global mediante acuerdos económicos y políticos. Esta estrategia convierte la migración en un negocio y desplaza la responsabilidad hacia países con menos recursos, profundizando las desigualdades internacionales. El caso de Egipto, por ejemplo, refleja con especial crudeza esta deriva. Las recientes detenciones masivas y deportaciones de refugiados sudaneses y sirios, incluso con documentación en regla, muestran una política basada en la securitización y el control, en detrimento de los derechos humanos y el principio de no devolución. En conjunto, estas medidas evidencian una creciente normalización de políticas migratorias restrictivas impulsadas por intereses políticos, económicos y de seguridad. Otros ejemplos serían, por ejemplo, Estados Unidos y la República Democrática del Congo, que han firmado un acuerdo para la deportación de migrantes de terceros países desde el suelo estadounidense hacia el país africano, o países ricos que siguen firmando acuerdos con naciones del sur global, lo que revela una brecha económica que les permite influir sobre los más pobres y externalizar.
1: Bienvenidos a otro sonrojante episodio de La Historia del Mundo.

0: ¡Yau!
1: Bienvenidos un episodio más a La Historia del Mundo, el programa que se hace buenamente a puñetazos. Ya empezamos pronto con el saludo a Barbosa. A mi derecha...
0: Puñetazo, tú hoy estás para puñetazos.
1: Estoy para puñetazos. Desvelaremos esos melones, pero presentemos a quién estamos hoy aquí, porque estamos el trío Calavera. A mi derecha, como buenamente puedo señalarle, mi querido amigo Pablo. Pablo, buenas tardes.
0: Muy buenas tardes, ¿qué pasa?
1: ¿Cómo estás?
0: Muy bien, aquí qué pedazo de lunes, ¿eh?
1: Sí.
0: Lunes casi veraniego ya, ¿eh?
1: La verdad es que sí, hace calor, ¿eh?
0: Hace calor, pero van a bajar... Mira, parecemos siempre los del tiempo, siempre hablamos lo mismo, pero...
1: Es que Madrid... Les habla el hombre del tiempo.
0: Madrid últimamente está...
1: informaciones.
0: Madrid está últimamente crazy con el puto tiempo. Bueno, a lo mejor toda España, pero es que yo me llevo 3 semanas malo por culpa de estas subidas y bajadas de temperatura y estoy hasta la polla.
1: ¿Va a bajar la temperatura?
0: El fin de que viene, en la sierra dan máximas de 20.
1: En la sierra.
0: En la sierra, máximas de 20.
2: Sí, pero ya, eso es calor. El jueves, viernes se
1: jode un poco. Un poquito así. ¿A que no llueve en San Isidro? ¿Qué te digo?
0: Bueno, no. Te digo una cosa. Yo ya esto se ha hablado largo y tendido aquí en episodios anteriores de La Historia del Mundo, pero es que San Isidro, como haga este tiempo, no se puede ir. Pues se llena de hijos de la grandísima puta.
1: Sí, siempre, haga
0: somos
1: lo que haga.
0: 7 millones haga de hijos haga. De puta.
1: Haga lo que haga.
0: No sabemos la programación de San Isidro todavía, ¿no?
1: No, todavía no ha salido. No, pero tampoco estamos en mayo todavía. Como cada vez es un festival. Bueno, y a mi izquierda en su pecerita de PVC, nadando entre las alguitas, la tinaja de cerámica, cogiendo
0: el micrófono como si fuese Snoop Dogg.
1: Tenemos que regular el pH en la pecera, Pablo, que este se nos muere.
0: Sí, hay que cambiar el agua, que está verdosa.
2: Viene la... Joder, es que tengo la casa llena de mierda, macho. Pero además...
1: Ese cloro.
0: Esta onda San Diego que hace falta una visita de unas amigas, porque si no, Jorgito no limpia, el cabrón.
1: La rasco y quita moscas, ya está.
2: Es que es imposible.
1: Jorge tiene la pecerita llena de avispas muertas. Eso hay que quedar con la red.
0: Así son los mutueros. Son una gente que está en la carretera todo el día. No limpian, no hacen nada.
1: Hombre.
0: Trabajan lo justo y para adelante, Manolo.
1: Hombre, yo lo que espero de un mutuero que no limpie nada, vamos. Todo bueno, lleno de revistas guarras pegadas
0: el otro,
1: a la pared.
0: El otro mutuero.
1: Las de cerveza vacías.
0: El otro mutuero es todo lo contrario. Es un puto loco.
1: Ellos se regulan. Bueno, Jorge, ¿qué pasa contigo?
0: ¿Qué tal en Murcia?
1: Sí, no te escaques.
2: Un saludo a los murcianos.
1: No, un saludo no. Ahora iremos desgranando esa granada.
2: Joder, ¿qué?
1: ¿Cómo mira, te brillan los ojitos?
0: Lo primero que me ha preguntado Guille es porque Jorgito me ha traído un regalo que es un llavero de Gambrinus de Cruz Campo precioso.
1: ¿Cuenta? Bueno.
0: Y lo primero que me ha preguntado Guille me dice, ¿ya te la ha dado? Ya? Y digo, sí, es que estamos haciendo un programa. Y me dice, ¿y está entero Jorgito?
1: Luego
2: se habla mucho.
1: Vamos a meter con Jorge y luego nos cuentas la historia de cuando ponen a Gambrinus Delgado en Sevilla.
0: Ah, bueno, vaya.
2: Yo os digo una cosa. Se ha hablado mucho en este programa de esa rivalidad, que es una rivalidad estéril, por ser la cuarta ciudad de España de Zaragoza y Sevilla, cuando la cuarta ciudad de España es Murcia. Pues ya lo digo.
0: O sea, no tengo duda. Bueno, tampoco se flipen, ¿eh?
2: No tengo duda. Ahora mismo, para mí, Murcia.
0: Enhorabuena y para mucha gente chipiona, pero eso no es lo que tú quieras.
1: Bueno, continuamos con el programa. Vamos a ponernos a una.
0: Qué buena
1: gente...
0: letra tienes con la izquierda, ¿eh, Héctor?
1: Sí, bueno, claro, es que el público no sabe, pero estoy aquí ligeramente impedido del brazo derecho.
0: Es que te dije que te estabas pasando con las pajas, Héctor.
1: Yeah. Le he dicho a la médica, me ha dicho el codo, ¿no? Digo. No
0: sabe codo
1: usted,
0: de tenista.
1: No sabe usted señora, lo que
0: señora, es que vengo de jugar el Roland Garros.
1: He dicho, no sabe usted lo que estudió este finde.
0: Me ha hecho gracia, hablando de tenista, así por puntualizar, que he visto a Cecilio G jugando al tenis y en vez de Carlos Alcaraz se ha puesto Carlos Alcatraz. O sea, me gusta eso.
1: Vámonos con escuchar a Stalin. No los japoneses, sino sus hermanos de nombre finlandeses de 1980. Solo sacaron un EP llamado Chaos EP que se autoeditaron, pero hasta que el sello Svart...
0: Buen sello
1: que reeditó esas grandiosas bandas de...
0: ¿no?
1: Pues no sé si hay... A Totalitar, puede ser. Puede ser, sacó un montón. La verdad es que sacó un mogollón de material.
0: Mogollón de cosas. De repente, el año 2009-2010, así, Svart estaba a tope.
1: Estaba...
2: Pero yo creo que Totalitar no.
1: ¿No?
2: Bueno, yo creo.
0: Pero
2: la reedición del primero, que es en Praga.
1: Con la que esta lo sacó.
2: Con la que esta lo sacó, Censuri lo sacó. ¿Qué más había por ahí? Briar, que son los primeros, los que sacan el primer single, pum.
1: Muchas cositas. Muchas cositas.
2: Razzia también.
1: Ah, sí, cierto. Sí. Muchas cositas. Bueno, pues vamos a escuchar a Stalin, la cara, la 1 de la A, Jorge, te lo pongo fácil para que luego te quejas. Y luego te leo el nombre en cuanto pueda, en cuanto pueda hacerme con la portada. ¡Dale caña!
3: ¡Mela, Stalin!

0: Y estamos de vuelta a la historia del mundo después de escuchar a esta grandiosa banda de Finlandia, Stalin, con ese nombre tan bonito, tan maravilloso. Pocas bandas hay que se llaman Stalin, habría que hacer más bandas que se llaman así. Y acabamos de escuchar Me Olan Stalin, que quiere decir Me Llaman Stalin, ¿no? Imagino. Puede ser, ¿no?
1: Que vaya
0: puta. Qué buen nombre, Me Llaman Stalin.
1: Que vaya puta, que vaya putada en esa época. En esa época, que tú te pongas Stalin, y claro, como no existía internet ni mucho menos así, de repente con los años sale que había otra banda llamada Stalin, mucho mejor.
0: Mucho mejor. Bueno,
1: mucho,
0: a ver,
1: más mucho popular.
0: Mucho más popular, sí. Qué buenos son también los Stalin japoneses, ¿eh?
1: Es verdad que me he patinado, que Sbar no sacaba nada de Totalitar. Es más, eran cosas mucho más bonitas que Totalitar, que son Nashville Pussy.
2: Yo creo que tiene la gracia en Finlandia llamarse Stalin, porque la Unión Soviética tuvo siempre cierta pretensión imperial de quedarse con Finlandia. Y entonces no creo que estuviese bien visto en Finlandia. Esas referencias.
0: Claro, en el cantón de Cartagena llamarse Stalin se concibe de otra manera.
2: Exactamente.
0: Cuéntanos, sí. ¿Qué tal? ¿Dónde has ido? ¿Un sitio guay de Murcia?
2: A ver, mira, sí, sitio guay de Murcia. Es que no lo digo por si... Pero
0: no diga porque se gentrifica, ¿no? Aquí...
2: Pero es verdad que igual los oyentes de la historia del mundo se merecen.
0: Hombre, claro que se merecen. ¿No? ¿Tú crees que hay alguien con dinero que escuche la historia del mundo? ¿Hay alguien que tenga
2: pues
0: una mínima influencia en su existencia como para gentrificar nada que escuche la historia del mundo? Claro que no. Sí, o sea,
2: pues mira,
0: cero.
2: Os voy a dar tres pinceladas culturales, ¿vale? Para comer, los zagales, de puta madre.
0: ¿Y qué pides?
1: Pero que yo he ido 5 o 6 veces a Murcia, ¿qué coño me va a dar mi pinceladas ahora?
2: Pero si no estoy hablando contigo, déjame.
1: Esto es un programa de tres.
0: Con la audiencia, bueno, los zagales.
2: Con la audiencia.
0: ¿Y qué se come ahí?
2: Es comida tradicional murciana y con mucha cosita de la huerta.
0: ¿Y qué recomiendas?
2: Los sesos.
0: Es eso de la huerta. Es eso de la abuela. Entierras a la abuela.
2: Yo que sé, típico. Mira, la ensalada murciana de puta madre. Los michirones, buenísimos. Y no sé qué más puede haber por ahí, pero muy rico y muy barato.
0: Vale, ¿para beber?
2: Para beber, un sitio que se llama El Sur.
0: El Sur.
2: Costelería muy barata.
1: ¿Hostelería? ¿Que estamos en Malasaña?
2: Es que tiene mucho whisky, chicos.
0: Amigo. ¿Y aquí?
2: Pero no es moderno, whiskies. Es tradicional, es para los combinados. Es un sitio normal.
1: Rollo copazos.
0: ¿Y para irse putas?
2: Pues no llego ahí.
1: De nightclubs.
2: Los nightclubs no llegué.
0: Anda, ¿qué?
2: Y luego,
0: eso es récord, eso sí que no quiere que se gentrifique.
2: Como taberna tradicional. Una se llama, no sé si era Luis de Rosario o Luis de Rosales, una de las
0: esa es la que me ha dicho.
2: Esa, tajada de bacalao.
0: Oh, qué rica.
2: Buenísima.
0: Muy bien.
2: ¿Y
1: te comiste un papalajote o no?
2: Sí, el papalajote.
1: Pero no morderías la hoja, ¿no?
0: ¿Qué coño es el papalajote?
1: Es la hoja del limonero que se moja como en una especie de masa de coño, no me va a salir de ahora, de buñuelo, y se fríe y tú lo comes, pero lo que haces es deslizar y llevarte solo el buñuelo.
0: No te comes la hoja.
1: No te comes la hoja y lo que se queda es como el sabor del limón de la hoja del... Pero una clásica broma es de, hay que morder bien la hoja, porque te llevas toda la amargura de la hoja.
2: Sí, los zagales tienen los paparajotes, sí.
1: Y mordiste la hoja, ¿no?
2: No.
0: Bueno, ¿con qué vamos, Pablo?
1: Voy yo.
0: Pelota es en tu campo, tío.
1: Vamos ahí. Es que el otro día hice una visita a Escridiscos y he traído unos pocos de discos.
0: Qué buena tienda Escridiscos, ¿eh?
1: Muy buena, muy buena. Y qué buen rollo, qué buenos precios. Muchas cosas. Y he traído, espérate, es que estoy aquí jugando con el micro nuevo, a The Equals. Esta banda Equals, mucha gente los conocerá más porque los Clash hicieron esa famosa versión de Police on My Back. La de It's Friday, Police on My Back. Pero bueno, pues yo voy a poner otra, que me gusta más. Que es Baby Come Back. Y nada, esto es otro de los primeros grupos mixtos que hubieron de gente, bueno, la verdad no sé si son ingleses o americanos, eso no lo tengo claro. O sea, gente afroamericana o afroinglesa con chicos blancos, ¿no? Y nada, que en ese momento, bueno, el Love se supone que son los pioneros, pero ellos son casi coetáneos, si no me equivoco. Así que nada, sin más dilamento, además, una portada preciosa.
0: Sí, gente elegante.
1: Y
0: hablemos
1: tono,
0: de la impresión.
1: Un tono de la impresión offset. Tiene un naranja One Red, increíble. Tiene, espérate, déjamelo si quieres, ya te lo guardo yo, no, Héctor. que tiene, pues eso, pues es una impresión encima de Love Saint Raimundo, la mítica de aquí de Madrid. No tiene lomo, el único malo, pero los tonos de el azul cian y el naranja One Red, según la pantonera, es increíble, tío. Así que nada, sin más del evento, ponte la uno número uno, Jorgito. Y vamos a ver aquí Off the Record.

0: Preciosa tonada de The Equals. Qué buenos eran, tío. Qué buenas canciones hacían esta época.
1: Sí, que, y qué bien suena este disco, la verdad. Sí. Baby Come Back, Baby Vuelve.
0: Tiene que ser una recopilación de 7 pulgadas, por lo que veo.
2: ¿Está fabricado en Iberofón?
0: Sí, sí, sí.
2: O sea, que en pero su momento, bonito, ¿no? O sea, que redujo que la calidad. Redujo la calidad, que flipas. Pero en su momento fabricaba discos buenos.
0: Sí.
1: Tengo yo cierta parafilia con las ediciones españolas. Fíjate lo que te digo,
0: ¿Cómo que parafilia?
1: Sí, que me gustan las ediciones españolas.
0: A mí mismo yo me compré, lo que pasa es que se

0: X, esa banda detergente que está sacando brillo desde que empezaron a tocar.
1: Fueron polémicos, ¿no? Pues mira, después voy a poner otros polémicos.
0: Venga, vamos aquí, vamos a abrir ese melón.
1: Fueron polémicos porque ella hizo unas declaraciones pro Trump, ¿no? Sí, en la última campaña, ¿no?
0: Sí. Y que yo sepa, Bilizum también siempre ha sido. Algo

0: Qué gran canción de esa gran banda, una de mis favoritas. Tienen canciones buenísimas y la forma de componer que tenía John Doe con Excellent Cervenka o
1: John Doe es el guitarrista, ¿verdad?
0: Sí.
1: Es que el guitarrista era increíble.
0: Que tiene también sus discos country por ahí, por supuesto.
1: Sí, yo sé que él venía de influenciado de todo eso.
0: Sí, Billy Zoom tiene sus coño, perdón, escarceos, que no hay más que verle, con bandas de rock and roll de Los Ángeles de finales y mediados y finales de los 70. De hecho, Jorge, creo que Billy Zoom hace de músico para McCurtis. ¿Cómo te quedas?
2: Me cuadra.
0: Porque
2: ser, ¿eh?
0: Estaba por ahí.
1: ¿Pero lo aceptas o?
2: Hombre, sí. No tengo
0: McCurtis y con Ray Campy y tal.
1: Eso va 45.
0: Para grabaciones del sello Rolling Rock. Bueno, pequeños datitos.
1: Bueno, pues de la polémica de que esta mujer hizo declaraciones a favor de Donald Trump. Pues vamos a pasar a otra polémica más actual. Yo voy a poner a las que los pegamos hoy de la canción Reacciones. Y claro, porque...
0: Y cuéntanos, Pablo, porque yo estoy desconectado debido a
1: yo,
0: que
1: bueno,
0: estoy
1: porque me saltan los
0: iniciado.
1: Clips. Me saltan los clips estos de Instagram y por lo que se ve, Alaska, Olvido Gara
0: ya tiene precio, ha creado sus negocios a las puertas de un colegio.
1: Sí, Olvido, pues ha hecho una declaración en la SER que es como hablando sobre... el hecho de que España se retirase de Eurovisión y a ella le parece fatal, porque ella dice que es un festival de música. Yo, para empezar, o sea, fuera parte de que obviamente ya se puede saber que a lo mejor a día de hoy tiende o siempre tendió más a la derecha, que es algo que me puede más igual, pero es de Eurovisión.

0: algo muy casposo.
1: Yo creo que igual siempre ha atendido al poder más que a la derecha.
0: Sí, sí, sí. Y la movida, pero la movida es como defender. Ahora, el entrevistador, que no sé qué periodista de la SER es, le dice, pero entonces tú estás defendiendo que está, pues ella se pone a decir que ella está en contra de cualquier tipo de boicot y que lo que no puede ser es que un festival de música, que es de música,
1: lo politice, ¿no?
0: Lo politicen y se boicotee porque ella está en contra del boicot. Y el entrevistador le dice, entonces tú estás diciendo que lo de que miles de artistas de aquí de España se han puesto en contra, se han posicionado, tú te posicionas en contra de ellos. Y dice, yo me posiciono en contra del boicot. Y yo lo que creo que ahí ha patinado totalmente, pero vamos, frenada a siete calles, en que no se puede, obviamente sí se puede mezclar. Aparte de eso, es que Eurovisión es un festival que desde hace años es la capa mayor.
1: Hombre,
0: universal.
1: Yo, lo que yo cancelaría es Eurovisión en sí.
0: Eurovisión, de hecho yo no, nunca entendí por qué en Eurovisión iba a Turquía, por ejemplo.
1: Y ni que vaya nadie.
0: Pero, y la movida, él mismo le pregunta, y lo de la, o sea, porque si cancelan a Rusia, pues tendrán que cancelar también por...
1: Podrían ir solo los países cancelados.
0: Pues iban a flipar.
1: Sí, por eso podría ser más interesante.
0: Pero bueno, la movida es eso, que como que
1: Corea del Norte,
0: simplemente ha hecho esas declaraciones entre ya sus apariciones en ese radio y todas estas cosas, ¿no? Pues bueno, a mí me da exactamente igual, la verdad. Es una persona que no es de mi círculo ni de mi ambiente, pero creo que me la han presentado una vez en algo así esporádico, pero tampoco, yo no tengo absolutamente nada que ver. Pero estas canciones yo no sé si en ese momento cuando la grabó, como la que vamos a poner, qué reacciones tenía algo que ver con la mentalidad que tiene ya a día de hoy.
2: A ver, yo tampoco sé si es gratuita su opinión o realmente le preguntan por ello, no lo sé.
1: Yo creo que siempre ha dicho lo que le ha salido el coño,
2: Pues, vale.
1: Pero bueno, como es lo que espero de la gente, la verdad, cuando le preguntas a alguien que diga lo que piensa. Pero vamos, porque aparte de eso, Pablo, vamos a poner reacciones.
0: Una canción del LP del Grandes Éxitos de Alaska y los Pegamoides, que sacó Spavox. Este single me lo pillé en La Negra, por cierto.
1: Qué buena tienda La Negra.
0: Sí, es que estuvimos hace poco, que llegamos un pelín tarde, pero a la charla esta que tuvieron sobre lo que se ha convertido el Record Store Day, ¿no? Que es como algo que era bonito, que era de acercamiento a las tiendas de
1: discos.
0: Que
1: llegamos de Toledo, por cierto.
0: Es que, claro,
1: llegamos
0: que
1: tarde porque veníamos de Toledo, donde el conjunto sí. Miau tocó en el Aperi Tindi, en el polígono, en el barrio de Santa María de Benquerencia.
0: Qué calorcito pasamos, ¿eh?
1: Donde aquí mis compañeros tendieron a bien venir a vernos.
0: Y aparte, allí cuando estuvimos estaban los amigos de Onda Polígono.
1: Un gran abrazo a Onda Polígono y sus radioescuchantes, que son los mejores radioescuchantes de todo Toledo.
0: Estaban retransmitiendo allí en directo y claro, pues nos sentamos a decir unas palabritas que a ver si las podemos escuchar, ¿no?
1: Sí. Luego escribo al Dani. A ver
0: así que nada, vamos a poner esto y seguimos.

0: Y aquí estamos de nuevo en la historia del mundo, saludando a Barbosa con esa lata que se acaba de abrir.
1: Por cierto, este 2 de mayo, aparte de tocar Rata Negra con Estrella Genuina en una de las sesiones bermudestas de la Sierra de Madrid, tocan en la Explanada del Rey, esta donde el año pasado tocó Carolina Durante, trabajé yo con ellos.
0: Alcalá
1: Norte junto a José Luis.
0: Sé que también,
1: a las 8 de la tarde.
0: Sé que también el 2 de mayo tocan Megarrollo, tocan Sonic Youth of Today,
1: el Elephant House
0: y Maripili de Toledo. Pues yo creo que Desperdicio o Vulpes.
1: Yo tiraría por Vulpes.
0: Venga,
1: por
0: Vulpes, ya está, así no tengo que poner. En La Palma, en el Café La Palma.
1: Vale.
0: En el 2 de mayo también.
1: Vulpes sí. Lo traje yo una vez que vino Guille y puse Inquisición. ¿Ahora qué?
0: Ah, sí. Pues pon la otra entonces. Me gusta ser una zorra.
1: Me acuerdo porque Guille dijo. Me traje la reedición y me acuerdo que Guille dijo. Estaba a punto de traérmelo también.
0: Pues mira, siempre hay que traerlo. Bastante poco suena la Vulpes. 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
0: 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Y pues me gasté la pasta en este disco que para
1: a
0: mí.
1: A veces, yo he sido siempre. Perdona,
0: a buen precio, un grandísimo precio.
1: Sí.
0: Y es una pieza histórica de primer nivel. Es historia de España, es historia de la música, es historia del punk, que es todavía más importante. Y que yo creo que ha cambiado muchísimas vidas.
1: Sí. Yo creo que a veces hay que gastarse. Yo siempre fui de los que dije, no me voy a gastar más de X dinero en un disco, pero a veces me lo salto un poquito.
0: Yo no tengo.
1: O sea, tengo, no me he gastado jamás en mi vida tres cifras en un disco, tres cifras a lo loco, me refiero.
0: Yo tampoco. Pero porque no tengo ese dinero.
1: Claro,
0: porque
1: yo tampoco.
0: Si lo tuviera, es que
1: pero,
0: si tengo, no me lo gastaría.
1: Pero dos cifras elevadas sí me las he gastado. Y después me he
0: gastado. Y bien gastado.
1: Y con el que voy a poner yo después lo contaré.
0: Así. Si yo esto realmente lo quiero, no lo quiero, si irá para mi sobrino, que seguro que le gustarán las Vulpes.
1: Hombre, yo irán para mis sobrinas y mi sobrino, pero le decís, esto, tenéis dos opciones. O me enterráis con ello, o lo miráis bien para venderlo. No vayáis a venderlo en un puto lote, ¿eh? Me voy a cagar en Dios. A ver si he estado yo una puta vida.
0: Son piezas de artesanía.
1: Una puta vida trayendo discos de putos países, cargando en una puta maleta y mierda.
0: Es una selección muy importante. Bueno, vamos con Me Gusta Ser Una Zorra.
1: ¿Qué quieres decir, Jorgito? ¿Que iba a decir algo?
2: No digo nada.
1: Porque te den por culo.

0: Ole.
1: Preciosa canción. Estaba pensando mientras escuchaba esto de qué. ¿Cuánta razón tiene Luis Alberto de Cuenca cuando habla de que no hay alta ni baja cultura, sino buena o mala? Y esta canción de Me gusta ser una zorra, este disco, este single, es buenísima cultura, que es algo que cada vez que lo escucha remueve y agita, como bien podría ser El amor brujo de Falla o ¿sabes? O canciones de Camarón, o sea, es algo que, aunque sea
0: Era fresquísimo.
1: aunque sea un grupo de punkis, es tan bueno, tan bueno, tan increíble canción cuando buenísimo, de máxima calidad, madre, pieza histórica, referencial.
0: Pues sí. Ahora vamos a pasar, vamos a cambiar un poco de estilo. Vamos a pasar. Este disco lo traje varias veces, pero nunca he visto el momento. Es lo típico que muchos dirán, ¿qué coño hace Pablo poniendo esto? Es un grupo que a mí tiene varias, no me gusta un disco completo de ellos, pero tienen canciones que me gustan, se llaman El Buen Hijo. Ellos empezaron sacando por Elephant Records, ahora le saca sonido muchacho. Si no me equivoco, creo que el cantante, uno de los chicos, está metido en lo de Madrid Pop Fest. Que por cierto, voy a hacer una
1: Oye,
0: rectificación,
1: un saludo a Madrid
0: que
1: Pop
0: creo
1: Fest.
0: que una vez hablamos de que Javi Patrullero de Madrid Pop Fest es de
1: Sí,
0: Patrullero
1: que
0: Mancuso
1: no tiene nada que ver con
0: y
1: Patrullero
0: eso es
1: Mancuso.
0: que a Violeta le patinó un dato y claro, yo lo solté aquí y me riñó, me corrigió nuestro amigo Raúl Lechón. Así que
1: Sí,
0: mis más sinceras disculpas,
1: sí,
0: estas cosas
1: gracias a
0: pasan.
1: Lechón, por cierto. Poco se habla de Raúl Lechón.
0: Sí, un día habrá que traerle. Y bueno, y total, ahora vamos a poner una
1: Mira,
0: canción.
1: vamos a hacer una cosa. Si Raúl Lechón quiere venir, una palabra nos tiene que decir.
0: Tráeme.
1: No, con una más absurda.
0: Polla.
1: Venga, pues
0: Pero así, en
1: eso,
0: este tono.
1: así, con ese tono, a los tres componentes de la historia del mundo.
0: Bueno, pues nada, vamos a poner mi lapidaria porque tiene una frase que a mí me hace mucha gracia, que es, si no recuerdo mal, ¿qué pensarán también mis amigos anarquistas? Espérate, ¿cómo es? Espérate, que lo busco rápidamente. Ay, ay, además me hace gracia porque pienso en muchos amigos míos sobre esto. ¿Dónde coño estás? Dame un segundo, me cago en Dios.
1: Mola, estoy viendo, tiene Pablo el encarte en sus manos y en el otro lado, que no son las letras, hay como una secuencia de viñetas donde una ranita está montando en un columpio. Claro,
0: Ah,
1: pone, viene y
0: dice.
1: va. Y bonito, ¿quién ha hecho la ranita en
0: No,
1: el
0: no sé,
1: columpio?
0: ahora te lo busco. Pone, manda muchos cojones lo que ahora me inspira. El trabajo me ha devuelto la alegría. ¿Qué dirían de esto mis amigos anarquistas? No, me hace gracia esa frase porque recuerdo muchos amigos anarquistas que no trabajaban y ahora tienen altos cargos en grandes corporaciones. Así que nada, vamos con ellos. Me lapidaría.

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2: Bienvenidos al Ojete Crítico, la sección cultural de la historia del mundo. Ese sitio donde los tres historiadores exprimimos las mejores uvas de nuestras vides para ofrecer y embriagar a nuestros radioescuchantes con las mejores lecturas.
3: Déjame que me encienda mi pipa con mi tabaco Indian Jack. Un segundito, Héctor.
2: Qué bien sienta. ¿Por qué no nos abrimos un whisky?
3: Un whisky
2: Paco.
3: No, que
2: tengo
3: me,
2: aquí
3: me
2: Paco
3: queda toda la noche.
2: Años.
3: Que me queda toda la noche currando en el bull y me abro un whisky ahora y acabo a cuatro patas.
2: Jorge, ¿qué whisky te abrirías ahora?
4: Un buen ahumadito. He encendido
3: ¿un buen ahumadito?
4: He encendido también el fuego en la chimenea.
3: Muchas
4: para
3: gracias.
4: Acompañar.
3: Abre ese mueble tertulia. Bar que tienes, que es una bola del mundo, para ver qué coño.
2: ¿Por qué no acariciamos a un Fox Terrier? Sácate al Fox Terrier disecado, Jorge, para poder acariciarle.
4: Es que en Vallecas no pude traérmelo.
3: No se lo pudo traer porque coge mucho polvo y Jorgito no lo quita, por lo cual le viene regular. O se pilla una vaporeta o poca cosa puede hacer.
2: Bueno, pues
4: se murió de asco el Fox Terrier disecado.
2: Y comiendo las pelusas que había por aquí, que corren como ratas.
3: Las pelusas se convirtieron en critters y se las comía, tenían vida propia.
2: Bueno, pues aquí estamos con la historia del mundo, el ojete crítico. Decía Alfonso X el Sabio que hay que leer viejos libros, beber viejos vinos.
3: Joder, viejos libros, pero no tanto.
2: Calentarse con viejos leños y quedar con viejos amigos. Hoy traigo una de mis últimas adquisiciones de nivel cosista, lo reconozco. Lo reconozco totalmente. El otro día, la semana pasada, estuve por Agüesta Moyano dándome una vueltecita, uno de mis sitios favoritos.
3: ¿Como el de Javier Gurruchaga?
2: Sí, exactamente.
3: Qué gran persona, qué bien me cae.
2: Exactamente. Y me pillé dos libritos que no podía dejarlos ahí porque en cuanto los vi se agitaban en las cubetas y me llamaban.
3: Uno se movían así.
2: La ramera del pueblo, que es increíble.
3: Ese lo enseñaste el otro día, la charla de la,
2: ¿qué te
3: la charla de que hiciste en la Felguera,
2: en la Felguera
3: junto a Gloria, ¿cómo se llama?
2: Gloria G. Durán, gracias a Bea de la Felguera por invitarnos.
3: Una charla muy bonita sobre esas novelitas pequeñas de bolsillo.
2: ¿Te gustó?
3: Sí, me gustó.
2: Fue amena y divertida,
3: totalmente.
2: Es lo importante. Pues me llevé ahí La ramera del pueblo, que
3: sí,
2: es
3: me
2: una,
3: acuerdo por eso me acuerdo.
2: Que es una novelita pulp editada en Florida, en Miami, en los años 70, que es cada párrafo es increíble.
3: Se imprimió allí en español.
2: Se imprimió allí en español, sí. Así
3: bueno, que... a ver, allí entre cubanos y...
2: Sí, por eso, bueno. Sí, por eso es interesante. Y la otra que me pillé es esta que traigo aquí. Ni más ni menos que una edición argentina de Los mártires de Uganda. Por supuesto, te puedes imaginar que cuando encontré este libro en esa cubeta, inmediatamente me dije, hostia, Los mártires de Uganda. Porque Los mártires de Uganda es una canción de uno de mis discos favoritos.
3: Sí, de posiblemente, a lo mejor el disco más punky sin ser político de este país, ¿no?
2: Yo creo que de, y creo que me quedo corto al decirlo, que el Cuando se come aquí de Siniestro Total es de los mejores discos de que han salido en la historia de la humanidad.
3: La URSS se llama El cobrador loco.
2: Qué buena.
3: De hecho.
2: ¿Cuál es tu, a ti qué canción te gusta, Jorge?
4: A ver, que mire yo por aquí.
2: Es que a mí yo es la de Todos los ahorcados mueren empalmados, me cambió la vida.
3: O sea, tú piensas que este disco fue algo tan grande que hasta los mismos Escorbuto Crónico versionaron Las tetas de su novia. Porque fue lo primero de punk que escuchan en español por la radio es La banda trapera y Siniestro Total, sí. Ellos mismos lo dicen.
4: A ver, sí. fue un disco exitoso ya en su momento, o sea, esto es lo que hace despegar.
3: Es lo que estábamos hablando off the record, que yo cuando conocí a Jesús Arias de TNT, Jesús Arias vivió, cuando estudió periodismo, vivió en Prosperidad, y ayudaba mucho a Servando Carballar,
2: sí,
3: de Dro,
2: sí.
3: Que cuando hizo La Felguera también, ese paseo por Prosperidad hablando de aquellos años, ellos contaban que tenían las oficinas en la casa de Fernando Carballar, que era un cuarto así sin ascensor, y que le llegaron 1000 LP a montar en un ballet que colega subiendo LP y después Jesús Arias dice, de la primera edición hay una serie de insert que están manchados de chocolate porque estaban comiendo bollicaos o donuts o cosas de eso.
2: La primera edición, para distinguirla, es la que tiene el sellito de Pancoca impreso en la contraportada. Que ven con Pancoca, estaba Oscar Mariné.
3: A ver, enséñamelo, pues el mío, yo no tengo
4: insert. Mira, de hecho está aquí nombrado. Mariné.
2: Claro, es que Oscar Mariné...
4: Un texto, o sea, como una línea
3: suya. No sé si tengo
4: yo lo
3: de Pancoca. Yo tengo una de las primeras ediciones, pues, no sé si lo de Pancoca lo tengo. Lo que no tengo es el insert, eso seguro.
2: Pues esta, afortunadamente, viene con el encarte dentro. Y
3: una portada increíble.
2: Tuvimos la oportunidad de ver a Oscar Mariné, que fue el diseñador de esta portada y de todas las de Siniestro Total, la época buena, incluso un poco pasadas, y contaba cómo estuvo practicándola con la plumilla un mes, en esa época que las portadas podías tener uno, dos, hasta tres meses para poder hacerla,
3: claro.
2: Hasta conseguir el trazo que quería perfectamente, que para emular a los hermanos Dalton.
4: Estuvo muy guapa esa charla, esa conferencia.
2: Increíble,
4: ¿eh? Un máquina.
3: En Nueva York, Dominique, un chico que se dedica a hacer lettering, estuvimos la última vez que estuvimos en Laura, estuvimos en su taller, bueno, porque daba la casualidad que estaba al lado del de Sam, y tenía una chupa de cuero que había dibujado perfectamente la portada en una chupa de cuero amarilla, había pintado, y no me acuerdo cómo había hecho el azul y así, pero vamos, estaba perfecto.
2: Preciosa portada, la verdad.
3: Estamos
2: hablando de los mártires de Uganda. Os podéis imaginar que yo me encuentro este libreto de edición argentina bastante enfermito, un poco tocado, pero que podemos ver a un africano en taparrabos con la lanza mirando al mar, y al fondo hay un barco, y de repente al ver los mártires de Uganda digo, pues qué mierda, pues esto
4: hay que tenerlo.
2: El instinto cosista dijo, pues voy a pillarlo, joder, porque me recuerda tanto a las canciones, a la canción de los mártires de Uganda de Siniestro Total, que cómo no va a quedar bien en mi estantería. Y lo pillé, y luego investigando a raíz de leer, de ojear el libro, de investigar un poquito, pues me descubro de quiénes son los mártires de Uganda.
4: ¿Y nos lo vas a contar?
2: Lo voy a contar, porque esto se trata de la historia del mundo, que aquí no solo venimos a beber cerveza,
3: pues seguro,
2: y pasar
3: que,
2: calor.
3: Seguro que un hijo de puta, vamos.
2: Los mártires de Uganda, claro, los que hablan de la canción Siniestro Total, que luego escucharemos...
3: En Madrid hubo un grupo que se llama Martín.
2: Sí, pero no...
3: No es muy reseñable para nosotros.
2: Entonces, los que cantan Siniestro Total no son los auténticos y los originales mártires de Uganda, que son en lo que se cuenta en este libro que tengo aquí. ¿Quiénes fueron? Pues resulta que en 1885, en el reino de Buganda, que luego se acabará llamando Uganda, había un rey llamado Mwanga II. Ya su padre estaba hasta las pelotas de esos blanquitos misioneros que iban llegando al país a contarles historias de Jesucristo y no sé qué. Y cómo los poderes europeos se iban metiendo en el país, influenciándolo mediante la religión. Mwanga II tenía un harén de efebos, de chavalitos, a los cuales, pues, imaginamos que pondría mirando a Namibia cada noche. Llegó un momento que un grupo de esos pajes del harén del rey Mwanga II se negaron a practicar esas prácticas sodomitas porque los misioneros les habían dicho que eso era pecado y que irían a
3: infierno. Y ya los misioneros le habían sodomizado.
2: Mwanga dice, se acabó.
3: Y Mwanga, se van a ventilar mi harén encima.
2: Exactamente, no. O sea,
4: eso le tocó las pelotas.
2: Eso ya es lo que dice, mira, vamos a ver. Que vengas aquí a hablarme del hippie este tal, me toca el huevo. Pero que encima...
3: Desde que se paró las aguas, su puta madre.
2: Suplebes a mis pajes y me quedé sin pajas, se acabó.
3: Que me venga aquí con el culo como un bebedero pato. Entonces, por culpa vuestra, hijos de puta.
2: Entonces, ante esa sublevación de los pajes a seguir perteneciendo al harén o realizando eso con él lo que el rey quisiera, Mwanga II cogió a unos 54 misioneros, anglicanos y cristianos. Se dice que se les forzó sexualmente y se les quemó vivos.
3: Cojonazos.
2: ¿Qué ocurrió con esos? Esos son los originales mártires de Uganda. ¿Qué ocurrió con eso? Que la iglesia lo utilizó para enseñar a en África,
3: para distorsionarlo,
2: que lo bueno es, o sea, que hay que sufrir, pero que esa gente, bueno, lo que sirve por un mártir.
3: Y no distorsionó la noticia, en plan de que se los comieron en vida.

Cuadro por ahí, el dictador Idi Amin Dada, ya de Uganda, se le quitan de encima, pues como los pobres mártires ahora están tristes, porque ¿quién les va a hacer sufrir si no está Idi Amin Dada? Vamos a ponerles y a bailar aquí todo el mundo, que es a lo que hemos venido.

0: buenísimo artefacto sonoro.
1: Qué canción más increíble y cómo termina con es como esa especie de final de y dada. Buenísima, buenísima canción, bueno, buenísimo disco.
0: Buenísimo disco, buenísimo disco.
1: Oh, uno de los que...
0: Ahora te voy a pedir el insert porque nunca lo he visto.
1: Está dentro, de la, lo guardo ahí para que no se... Ahora...
0: Lo guardas ahí porque es el disco que corresponde, ¿no?
1: Es el disco que corresponde para que no se arrugue ahí toqueteando.
0: Sí, sí, ¿no?
1: También tenía la reedición de Munster que sacó del señor innombrable. Perdón.
0: Este está grabado en colores, no está en dubletrones, ¿eh?
1: Que lo ponen como en la funda del disco, el encarte.
0: ¿El de qué?
1: El del señor innombrable.
0: Ah. Pensaba que había dicho el nombre de verdad. Pues nada, nos vamos ahí con una de las compras que hice el otro día cuando fui a escribir disco, como he dicho. Y es que llegué allí y lo que estaba contando antes, que a veces hay que gastarse un poquito más de dinero en cosas.
1: Llega un momento en la vida, Pablo, que solo quiero lo mejor, aunque sea pagando un poquito más.
0: Bueno, lo tengo que verificar bien, como decía a Jorgito en disco, pero es una de las primeras ediciones del primer disco de los Ramones en Australia. Y la portada es como un verde turquesa en vez de...
1: Preciosa portada, o sea, sí, precioso color.
0: Y lo que hace el negro, en vez de negro total, es un gris casi plateado que refleja así, es raro. Y es una edición, me hizo gracia porque hablándolo con el cartu le digo, apostar un poco por ellos, ¿no? Porque es como cartón blandísimo y vinilo rollo Iberofón.
1: O sea, rollo edición barata.
0: Edición barata que te caga.
1: De a ver esto...
0: Y lo vi y dije, hostia... Y ya, esto ya lo... No sé si lo conté, pero en Sicilia vi unas ediciones de los Beatles de los 90 de Rusia que no me compré. Era el último día de vacaciones que estaba. Digo, no, Pablo, no te lleves más
1: que
0: cosas.
1: No, eso hay que...
0: Y después cuando llegué aquí yo lo conté, buscamos y ni se ven en discos ni en lado. Ni en ningún lado. Y el otro día llegué y no me lo iba a llevar porque ya tenía suficientes discos y lo solté. Y de repente me vino ese recuerdo.
1: No, hay que pillarlo, Pablo.
0: Y dije,
1: hay
0: a tomar por culo.
1: Hay que pillarlo.
0: Y además me hace poco me pasó en el escridisco con el On Parole de Motorhead de Steve Record. No, o de Chiswick, no me acuerdo quién. Steve
2: Yo
0: Record, ¿sabes?
2: Pienso que es Chiswick.
0: Chiswick, ¿no? Pues estaba el On Parole que valía exactamente lo mismo que este y no me lo llevé. Dije, y el otro día cuando llegué ya no estaba. Digo, me cago, mi madre, es que lo sabía.
1: Eso, tío, la
0: y no
1: vida
0: es un precio loco, ¿eh?
1: Y hay que estar.
0: Lo voy a decir, 45 pavos.
1: Bien, pues tampoco es mucho.
0: Y la movida es que pasta, pero... yo de los Ramones compartía disco.

0: dentro de 20 años, ¿de qué te acordarás? ¿De la pasta o del disco?
1: Del disco.
0: Pues es que es así.
1: Y la movida es que de los Ramones no tengo, los primeros no los tengo porque en su día los compartía con mi expareja y bueno, pues las cosas que pasa cuando te separas, que ya no tengo esos discos, así que tengo que empezar a comprarme los primeros discos de los Ramones.
0: Que es, este puede que sea de los mejores discos del mundo.
1: Hombre, a ver. Además, acaba de cumplir 50 años, de hecho.
0: Pues felicidades, está en perfecta forma.
1: Felicidades, 50 años.
0: En perfecta forma.
1: Como nuestros Darne. Como nuestros Darne.
0: En su mejor momento.
1: Así que nada, nos vamos a despedir. Que esta se le voy a dedicar el mutuero número uno a Eduardo Recillo. Y es Today Your Love, Tomorrow the World. Qué gran frase para tatuarte.
0: Sí. Qué gran canción. Que es la que finiquita este disco.
1: Que es la que finiquita este disco y este programa. Amigos y amigas.
0: Hasta la próxima. Gracias.
1: No creo que tardemos mucho.
0: Estamos ya emitiendo en Radio Almaina.
1: Ay, eso. Y bueno, estamos en Radio Almaina también. Supongo que sí, pero si no, vamos a decirlo así porque en algún momento lo retransmitiremos.
0: Pues ya lo sabéis. Y a Onda Polígono.
1: Muchas gracias a las radios que.
0: Vaya boulevard tenéis. Eso es impagable. Eso es imbatible.
1: Un besito.

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Yo os voy dentro de la afición del amor y la devoción que le tengo al flamenco desde que nací chiquitito. Son cosas que se nace con ellas y después se mejoran. Y yo voy a cantar con toda mi nobleza, admiración y cariño a ustedes, con toda la humildad y el respeto, con todo mi corazón para ustedes.

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